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0: Y sin embargo, como bien sabemos, en este mundo, las vidas no se valoran de la misma manera y no siempre se presta atención a los reclamos contra las agresiones y el asesinato de los que son víctimas. Y una de las razones es que sus vidas no se consideran dignas de llorarse o de dualidad. Hay muchas razones para esto que incluyen el racismo, la xenofobia, la homofobia o la transfobia, la misoginia y el sistemático desprecio por los pobres y los desposeídos. Cotidianamente nos enteramos de la existencia de innumerables grupos de gente librada a la muerte en países que han cerrado sus fronteras, en el mar Mediterráneo, en regiones del planeta en las que la pobreza y la falta de acceso al alimento y a la salud se han vuelto sobreacogedoras. Si queremos entender lo que significa hoy la no violencia en el mundo donde vivimos, debemos conocer las modalidades de la violencia a las que hay que oponerse, pero también debemos retomar un conjunto de cuestiones fundamentales que pertenecen a nuestro tiempo. ¿Qué hace que una vida sea valiosa? ¿Qué es lo que determina la desigualdad a la hora de valorar diferentes vidas? ¿Y cómo podríamos comenzar a formular un imaginario igualitario que se integre a nuestra práctica de la no violencia, una práctica de la resistencia, a la vez vigilante y optimista?
1: Buenas noches a la audiencia, buenas noches Carlitos, Vani, un gusto estar compartiendo un nuevo programa del Mundo le falta un tornillo, un programa colectivo de periodismo desde abajo, con opinión, comunicados y micro utopías.
2: Buenas noches, ¿cómo andan? Bueno, un gustazo estar compartiendo un nuevo programa divino.
1: Buenísimo. Bueno, decir que el programa se transmite por Spica FM 90.7 los jueves a las 9 y se repite los sábados a las 9 de la mañana y los lunes a las 3 de la madrugada y a las 2 de la tarde. También se puede escuchar en vivo o en podcast desde la web colectivoespica.sejuntalagente.org. Y bueno, el equipo de trabajo está integrado por Álvaro Briano, Andrés Seré, Carlos Dárdano, Esperanza Quiroz, Lucio Martínez, Marcos Umpierres y Vanina Rojas. Y las vías de comunicación son 4334-6679 y 092-469458.
2: Que es el celular del colectivo de la radio también, del espacio Carlos Alfredo, por si quieren comunicarse.
1: Al WhatsApp, un mensajito.
2: Bueno. Bueno, el día de hoy, la verdad que la temperatura nos acompaña,
1: una falsa primavera.
2: Sí, sí, la verdad, precioso. Para los fríos que veníamos pasando, divino.
0: Se viene el agua igual.
2: Bueno, parece que se viene el agua, pero bueno. Bueno, y venimos de disfrutar el sábado pasado en el espacio Carlos Alfredo, un arte a la cacerola, con el queridísimo Juan Barreto. Bueno, amigo de este colectivo, también integrante en su momento, supo tener un programa La Spica hace unos cuantos años con Alan Hernández,
1: ahí va, amigo
2: Alan, que llamaba La Vuelta Interior, un programa como reflexión, por eso era La Vuelta Interior, en sus tiempos cuando vivía por estos pagos. Ahora anda por allá por
1: La Vuelta del Interior,
2: Pueblo Esther, un pueblito cerca de Rosario, y bueno, andaba por el pueblo y todo coincidió para que pudiera compartir su arte en el espacio Carlos Alfredo. Estuvo precioso.
1: Muy emocionante, la verdad, muy emotivo el espectáculo.
2: Y bueno, con la gente acompañando también, que estuvo muy lindo, la verdad. A pesar del frío, aparte, estaba, ese día sí que estaba frío, ¿eh?
1: Sí. Estaba frío, pero se prestaba para comer un guisito calentito. Estaba riquísimo, aparte.
0: Siempre está rico.
2: No, la verdad, es mágico. La gente comenta, sí. Dice, ¿cómo es la receta, la cosa? Digo, sí, o sea, ¿cómo lo hacen? No sé qué, nos tienen que explicar. Te pasamos la receta, ¿viste? Claro. Pero
1: la fórmula secreta.
2: Pero la fórmula secreta yo creo que está bueno, en el amor que se le pone y creo que en la olla la y olla. Esa pala va a revolver, sí. Que ya está como curtida con el guisito de lenteja, que es imponente.
1: Cualquier cosa que haga en esa olla va a tener gusto a guiso.
0: Y pronto se viene el mondongo también, así que...
2: Sí,
0: también.
2: Igual lo cocinamos en otra olla.
1: Por las dudas. duda.
2: Sí, sí, sí.
1: Bueno, ¿de quién era el texto, Vani, que leíste al principio?
0: Bueno, el texto es de Judith Butler, es de su libro La fuerza de la no violencia, muy recomendado. Es solo como, no es la introducción, pero es como el comienzo del libro y ya te deja ahí como para ir pensando sobre las prácticas de la no violencia. Y me parecía que amerita para hoy porque tenemos justamente una entrevista y vamos a estar hablando sobre, bueno, el Código de Proceso Penal, que está ahí como un proyecto ahí que va para reformularlo. Entonces me parece que pensar ahí, adentrarnos a esa perspectiva está bueno.
1: Para ponernos en tema.
0: En tema, exacto.
2: Ahí está. Y bueno, ya adelantamos un poquito, vamos a estar charlando con la doctora Soledad Suárez, que, bueno, especializada en estos temas, que además redactora, no sé si sola o corredactora de un informe que se va a presentar, creo, en el Parlamento, se presentó.
1: Ya se presentó.
2: Ya se presentó. Y bueno, para poder conocer bien en profundidad qué implica estas modificaciones al Código del Proceso Penal, y sobre todo para las víctimas, con esa perspectiva, ¿no? Porque bueno, ella trabaja aparte en el consultorio jurídico de la Universidad de la República, que básicamente un consultorio que trabaja mucho estos temas. Un servicio y además una práctica, ¿no? Docente y estudiantil, y bueno, conocer por qué es el Estado contra las víctimas, qué es lo que se propone cambiar este Código del Proceso Penal, y bueno, nos parece como muy muy importante este tema, porque no es
1: una
2: modificación menor, es una, exacto, modificación que
1: es una reforma, es un paquete de modificaciones, un gran paquete de modificaciones que propuso el Poder Ejecutivo, en este caso, a tratarse en el Legislativo, para ver si se logra esta serie de modificaciones que al Código de Procesos Penal.
2: Perfecto. Y bueno, hoy vamos a estar compartiendo algunas musiquitas que capaz que Vani nos puede presentar el primer tema que vamos a estar disfrutando en el programa de hoy, y nos vamos, sí, a escuchar ese temita, y en breve nos ponemos en comunicación con Soledad Suárez.
0: Bien, bueno, el tema que vamos a escuchar ahora, justamente, Nunca Callar, es de Lucio, a ver si lo digo bien, Fiulet y La Muchacha. Así que vamos a dejarlo con ese temita y volvemos ya con la entrevista. Así que no se vayan. Bueno.

0: ¡Lo logramos!
1: ¡Genial! ¡Genial!
2: ¡Hijo de puta!
3: Hola, buenas, buenas.

0: El 26 de marzo de este año, el Poder Ejecutivo propuso un nuevo proyecto de ley para reformar el Código de Proceso Penal vigente desde el 2017. La propuesta fue elevada a la Comisión de Constitución y Legislación de la Cámara de Senadores, donde está siendo estudiada. Un conjunto de más de 30 organizaciones de la sociedad civil llamaron a corregir el texto presentado por el Poder Ejecutivo, el cual sostienen culpabiliza a las víctimas tratándolas como sujetos investigados. Les retira el derecho a reclamar. Aseguran que las consecuencias para poblaciones vulnerables, como mujeres y menores de edad expuestos a violencia de género o abusos, serían críticas, agravando traumas preexistentes. Asimismo, el previsible aumento de la revictimización vulneraría el bienestar de las afectadas, limitaría su libertad y restringiría severamente a su acceso a una tutela judicial efectiva. Esta expresión de la sociedad civil fue representada a través de un informe jurídico de 113 páginas donde, entre otras cosas, expresa que las víctimas son el único sujeto procesal que no tuvo representación en el grupo asesor técnico que propuso las modificaciones a la normativa vigente. Así que, esta noche, para profundizar en esta temática, nos encontramos en comunicación con la abogada Soledad Suárez Navas, magíster en litigación penal estratégica y docente en el consultorio jurídico de la Universidad de la República y asesora de Asociación de Familiares y Víctimas de la Delincuencia, que participó en la redacción de dicho informe. Así que bienvenida, Soledad, al Mundo Le Falta un Tornillo, y gracias por la comunicación.
1: Hola, buenas noches a todos. Gracias por la invitación a ustedes, por darnos la oportunidad de comunicar esto que nos preocupa tanto.
0: Un gusto. Bueno, estuvimos ahí intercambiando entre nosotros acá recién y pensamos que hay poca información, o quizá no poca información, porque la información sí es que está a la vista, pero no se está hablando tanto de eso, y es un cambio que tiene una importancia muy grande y de la cual somos parte. Entonces te voy a preguntar, así para informar a la audiencia, ¿cuáles son los principales cambios que el Poder Ejecutivo propone en este cambio del Código de Proceso Penal?
1: Bueno, primero recoger lo que decías de que lo que se pone arriba de la mesa en el debate público desde el grupo de trabajo y desde el propio Estado y la prensa recoge son aspectos que realmente no son los que nos preocupan a nosotros. De hecho, hubo una presentación en el Paraninfo de la Universidad de la República donde no se habló de víctimas en ningún momento. Eso viene de la mano con cómo se conformó ese grupo. Estuvo designados sujetos de diferentes instituciones, sobre todo habían varias aristas relativas a la defensa de los imputados, pero las víctimas no formaron parte ni desde la sociedad civil ni desde las personas más especializadas al respecto. Entonces, obvio, el proyecto trae como consecuencia algo que viene de su propia génesis, ¿no? Preocupan muchos aspectos. De repente, yo puedo hablar de algunos que considero claves, pero ustedes siéntanse cómodos de preguntarme sobre cualquier otro. Dentro de esto, nosotros hemos señalado, por ejemplo, uno de los que ha tenido más repercusión, porque de verdad la gente no puede creer que se haya escrito algo así, es el que se encuentra en el artículo 260, que tiene otros artículos. Artículos son partes de un código, ¿no? Son diferentes, sí, párrafos, digamos, y está en consonancia con otros que surgen de manera concordante. O sea, no es uno solo, sino que de ahí se desprende hacia otros lugares de ese sistema que es el código, que establece algo que era bastante desigualitario y que tiene impacto en el devenir de una investigación, que es que solo el imputado puede pedirle al juez que le ordene al fiscal que diligencie evidencias. Evidencias lo decimos porque todavía no serían pruebas, sino que serían en el ámbito de la investigación. Para esto, al servicio de la defensa del imputado y no de la víctima, que también puede necesitar, sobre todo pensemos en víctimas que sufren discriminación y que las capacitaciones no abundan y por lo tanto puede encontrarse con personas que investigan, sea desde la fiscalía, desde el aparato policial, en fin, que no orienten la investigación por las aristas que corresponde, por ejemplo, darle la importancia que tiene el contexto en la vida de una víctima de violencia de género, por poner un ejemplo. Pero esto aplica a todas las víctimas de todas las materias referentes al delito, ¿no? Podría ser desde los ilícitos económicos, narcotráfico, estafas, todo. Obvio que, como decías tú también al principio, las víctimas discriminadas sufren un impacto mayor porque ante los obstáculos legislativos se suman los obstáculos materiales y siempre las interpretaciones legislativas además les son en su perjuicio. Sumado a que son los juicios realmente, los juicios son de homicidios no especialmente agravados y de género, en general después se hacen abreviados, como todos ya sabemos, esto supera el 90% de los casos. Bueno, entonces, como te decía, en virtud de esa norma, ya que ya era injusta, pero como siempre digo, se puede estar peor, se establece la posibilidad de que se investigue a la víctima o a otros sujetos, podría ser también un testigo. Esto significa que el imputado se puede presentar ante el juez y pedirle que ordene diligencias, ahora sin conocimiento de la fiscalía ni de la víctima, o sea, en forma reservada y unilateral, que requiera la coacción del Estado. Esto de la coacción del Estado... ¿Hola?
2: Sí.
1: Ah, perdón, yo sentía como tanto silencio.
0: Estamos escuchando.
1: Muy atentos por lo que veo. Esto de la coacción del Estado, si teníamos alguna duda sobre lo que significaba, que nosotros desde el derecho tenemos claro, pero decís, no puede ser que haya escrito esto... un miembro del grupo de trabajo expresó en una entrevista al diario El País que sí, que es para los casos en que se requiere la orden judicial, porque si no, no se puede acceder a esa prueba, porque esto está protegido como dato sensible, por ejemplo, el acceso a un celular, a su información, y a su vez, no lo dice con estas textuales palabras, pero pone ejemplos, dice que podría ser por un allanamiento, para la incautación de un celular, para acceder a la información de ese celular. El artículo se plantea de esta posibilidad de investigar a la defensa, que está bien que pueda investigar porque cada uno cuando va a proponer pruebas tiene que haber investigado antes. Lo que está incorrecto es que se pueda investigar sin... que se pueda pedir información, o sea, prueba relativa a cuestiones que están protegidas como datos sensibles, que sea con relación a la víctima u otros sujetos que no son las personas investigadas, afectando derechos de privacidad e intimidad que podrá controlar el juez, pero si fuera garantía que los jueces por sí solos resuelven todo, no tendríamos juicios, ¿no? O sea, que exista un juez ahí solo hace a empeorar la situación del juez y asumir riesgos que puedan ocasionar demandas de internacionales y daños y perjuicios.
2: Soledad, para entender un poquito, aquí como que de alguna forma se invierte como que la víctima pasa a ser de alguna forma como indagada, si se quiere, ¿no?
1: Exactamente. Esto,
2: ¿no? Es como fuerte, ¿no?
1: Es muy fuerte, violenta, como dije, estándares de derechos humanos provenientes de tratados internacionales, porque no pueden estar en ese lugar, que es revictimizante. Ya la violencia que sufren las víctimas institucional por atravesar todo el periplo judicial es muy grande, a veces por preguntas nomás violentas o situaciones de declarar muchas veces. Eso ya las coloca en una situación de emocionalidad muy delicada. Imagínate si a su vez su intimidad, suponete lo que tiene de conversaciones en su celular, pudiera venir a estar a disposición de un imputado. Una persona, imaginemos que está formalizada, que podría estar hasta privada de libertad, puesto lo están pidiendo los abogados, ¿no? Y que va a acceder a información íntima, podría tener esta víctima cuestiones sexuales de su vida, información de sus dineros, su rutina. Entonces, lo que digo es, el riesgo es no solo el riesgo de la revictimización, porque te colocan en un lugar que no corresponde, sino por la información que accede una persona imputada, investigada, que mantiene su principio de inocencia, pero que seguramente hay algo que está llevándolo a tener esa calidad, y por ende debemos proteger a la víctima, por más que esta persona tenga calidad de inocente hasta que se muestre lo contrario. Verdaderamente es darle esa información, es poniendo en riesgo la vida de la víctima, la economía de la víctima, incluso la seguridad de testigos y peritos. Porque le estás, imagínate que se trata de narcotráfico, se trata de estafas, y le estás dando la información sobre tus cuentas bancarias. No sé, porque yo en mi celular puedo tener de todo. Además de que podría pedir en esa mecánica la información económica de la persona, ¿no? ¿Hola?
3: ¿Se escucha ahí?
1: Ahora sí. Ah, sí, ¿me escuchan?
2: Sí, sí, perfecto.
1: Ah. ¿Soledad? Me parece gravísimo y es inconstitucional, sin duda.
2: Sí, esto, pensando un poco en lo que han querido promover algunos colectivos de varones principalmente, y bueno, algunos partidos políticos también, tratar de poner en imaginario colectivo el tema de las denuncias falsas, que los datos muestran que los datos que ellos de los que hablan son falsos, en definitiva, sí, de que totalmente. Hay una minoría de, son digamos prácticamente insignificante la cantidad de denuncias que, que efectivamente son falsas. Eso pareciera que esto estuviera como atravesado con una perspectiva de esas, ¿no?
1: Bueno, nosotros no tenemos duda que por atrás de eso, de estas regulaciones, puede haber miradas de este tenor. Lo que está bueno que sepa esa gente es que está regulado para todas las víctimas, y que mañana la víctima pueden ser ellos, de una estafa, de una situación de apropiación indebida relacionada a una situación contractual, una situación económica que viven con un, no sé, un dependiente, un socio, y que se están colocando solos en ese lugar, porque es muy fácil ver todo en el otro, ¿no? Más allá de que carece de fundamento, o sea, no está basado en datos, hemos tenido la prueba de quiénes son las personas que abogan por esta mirada. Tenemos a la Hurta, y que da muerte a dos mujeres cruzando las fronteras de Argentina, y si eso no bastara, ahora le habían encontrado pornografía infantil, bueno, situaciones de explotación sexual, ¿no? Entiendo. Gravísima, todo esto trascendidos de prensa que nos llegan a borbotones desde también del vecino país. Esta persona era una de las que creó un grupo y decía que existen denuncias falsas. Bueno, sin duda no todos deben responder a estas características, pero veamos quién nos los promueve. Entonces, tenemos por otro lado una investigación de la que tengo el honor de haber formado parte, que informan sobre que las denuncias falsas no tienen, como bien decías, incidencia estadística, no son significantes en todo lo que, ni mucho menos son promovidas por la ley de género, y si es eso lo que los está inspirando, les va a salir mal. Les va a salir mal, porque es tan así lo que digo, que en la investigación que hicimos, las denuncias falsas existen como fenómeno, que sería la calumnia y la simulación, sobre todo en otros delitos de índole económica. Le hace rapiñas, estafas, etcétera. Entonces, si están legislando que investiguen a la víctima pensando en eso, van mal rumbeados. Pero, de todas maneras, más allá de la intencionalidad, y que efectivamente se aplica a todas las víctimas, en género y generaciones, ¿no? En niños, niñas y adolescentes, es donde más se ha visto sentencias internacionales, resoluciones y recomendaciones, observaciones, protegiendo la vida privada e íntima de las víctimas. Así que, más claro, imposible. Lo contrario a derecho que al resto, ¿no?, de las normas jerárquicamente superiores, constitucionales, en derechos humanos, que esto implica. Entiendo que no debería aprobarse, pienso que eso así no tiene viabilidad, y si se aprueba será inconstitucional y generará la responsabilidad del Estado. Aparte, el artículo no se queda ahí. Si estamos hablando de coacción, estamos hablando de fuerza pública. Si es fuerza pública, está usando la policía. ¿Cuál es la idea? ¿Que va el abogado del imputado con la policía a la casa de la víctima o a hacer una diligencia? La policía trabajando para el imputado, eso es inconstitucional, no están los cometidos del Ministerio del Interior. Realmente es impensado algo así, peligroso. Espero que no se apruebe. Hay otros artículos que han generado menos impacto tal vez, pero son igualmente graves. Entre ellos tenemos, por ejemplo, que ahora se aprobó con la ley de justicia terapéutica, perdón, solamente en diputados, con la ley de justicia terapéutica, la suspensión condicional del proceso, que es, toma el artículo del proyecto, o sea, lo ponen en otra ley, y está buenísimo la suspensión condicional del proceso. Nosotros, lejos de tener una mirada punitivista, creemos que en un país con 17.000 presos es más que bienvenido este mecanismo, y no aplica género, lo que está muy bien redactado en ese sentido, debo reconocer. Ahora, en ningún momento nombra la participación de la víctima en el procedimiento. Si yo suspendo la aplicación de una pena, establezco condiciones. Adivinen cuántas condiciones hay relacionadas a la víctima. 3 más 1 que podría inventarse, porque hay posibilidad de crear por el juez, ¿no? Y el acuerdo por las partes, ¿no? Aprobado por el juez, a otras alternativas, ¿no? No es cerrado el número. Quiero decir, pones

0: sanación, está la validación de su relato, todas esas que le pida perdón, cuestiones simbólicas. Nosotros llegamos a un acuerdo el año pasado, no el anterior, por todo lo del IABAR, no sé si recuerdan, donde la reparación era que le pidieran disculpas, que lo hicieran públicamente, y que hicieran estas personas cursos relativos a, bueno, había discriminación homofóbica y discriminación racial, y que fueran a cursos, y fue muy bueno para todos. Entonces, ¿por qué excluir a la víctima? Ahí tuvimos una participación muy activa, conseguimos, fui yo que hice los contactos con las organizaciones de la sociedad civil que recibieron a los imputados, los abogados de los imputados lo vivieron como algo muy bueno, también los imputados, bueno, creo que algunos sí, no sé si todos, ¿por qué? Bueno, en el abreviado, que ya te digo, es más del 90% de los casos, la víctima tiene una participación meramente simbólica. Esto de la suspensión es un procedimiento que se toma, un mecanismo, ¿no?, que se agrega ahora, que había existido y se vuelve a agregar ahora. El abreviado es algo que se podría haber mejorado y no se mejoró, porque el proyecto no solo empeora algunas cuestiones, sino que no corrige cuestiones que después de casi 10 años tendríamos que estar corrigiendo. En el abreviado no puede ser que el 90% de los casos se resuelva sin que la víctima tenga mínima intervención cuando se corta el bacalao. Ni en la audiencia te da la palabra y lo que puedes decir no cambia absolutamente nada de todo lo que está pasando, y tu queja queda en la grabación para el vacío total.
1: Tremendo. Soledad, esto que planteabas de este caso de con una reparación, si se quiere de alguna forma, hay como una línea ahí del penalismo, digamos, de la línea de la justicia penal, que no me quiero ir para ese lado porque lo que nos convoca es otro tema, pero lo planteaste y me parece como interesante, que pone foco más en la reparación más que, por ejemplo, en la privación de libertad, obviamente para algunos delitos, ¿no? Pero es como una línea interesante.
0: Es muy interesante, y en realidad a mí me parece que hay algunas posturas que aún desde la mirada de ser meramente, solamente defensor de imputados, que en realidad es relativo, porque los abogados podrían ir y venir de víctimas imputados, porque no entiendo por qué no podrían hacerlo, más allá de las especializaciones, no ven como algo positivo la existencia de la víctima y su rol en condiciones de igualdad, porque en muchas cuestiones favorece. Y hay cuestiones que planteamos nosotros que incluso yo creo que si las interpretaran rectamente también se darían cuenta que no es para nada perjudicial, porque lo que hay que entender es que hay que luchar por más derechos para más personas y no para menos, para ver si Shopping me va mejor. Estuve mirando las versiones taquigráficas y va gente de recontra renombre a plantear como que el problema sería que si la última tuviera más derechos son 2-1. ¿Perdón? ¿Qué es un partido de fútbol? Que si expulsan injustamente un jugador, o sea, más o menos hablan como del mundial, ¿no? No, realmente es absurdo. La realidad es que las víctimas no tienen, eso lo puedo decir de mi experiencia, que estoy desde la primera hora de vigencia del código, ya trabajaba de antes, pero antes las víctimas no tenían cabida, digamos, para decirlo bien claramente. Trabajamos cotidianamente con víctimas y el ánimo vindicativo de venganza es lo que menos se ve, no puedo decir que no exista, pero no, lo que menos se ve, y además siempre va a estar en los marcos legales. La situación de la víctima pasa por una reparación integral que incluye que no haya impunidad y que no hayan penas absurdas. Como bien decías vos, hay casos que requieren diferentes respuestas del Estado, pero no todos los casos requieren la misma respuesta. Nosotros no tenemos nadie que firmó el comunicado tiene una mirada punitivista, sino garantista, pero garantista para todos los individuos. Este proyecto, que en realidad incluso empeora la situación actual, pero tampoco, y obviamente en la misma línea, no avanza en cuestiones que debiera avanzarse, coloca a la víctima en situación de subordinación, no autonomía, yo diría cosificación, y como bien señalabas tú hace un rato, investigada. Entonces, eso es no respetar la dignidad como sujetos plenos de derecho. Supone realmente la cuestión relativa a su dignidad gravemente afectada y su libertad. Lo mínimo que tendríamos que estar hablando hoy es de la querella. Y no estamos hablando de la querella, la posibilidad de impulsar por sí solo, o más allá de que también lo haga, porque el interés público o el interés del Estado no se pone en duda, que el Estado tenga posibilidad de actuar.

0: Volvimos ahí con la comunicación.
1: Sí, no sé si se me cortó a mí, pido disculpas por las dudas.
2: No, creo que fue a nosotros, disculpa Soledad.
1: Bueno, no, les quería decir que en estas salidas alternativas, que se pueden aplicar en varios casos, no se admite la mediación en materia de género porque se parte de la idea de la desigualdad y la violencia que supone este tipo de delitos. No permitiría estar en una situación real de libertad para poder negociar. Pero sin embargo, es súper importante estas salidas, como hablábamos recién, para otros tipos de asuntos. Se negocia en otros sentidos, ¿no? Porque el abreviado implica una negociación también, pero bueno, no es en los mismos términos.
2: ¿Hola? Sí, te estamos escuchando.
1: No, Clarice. Les quería, eso son, por ejemplo, entonces dijimos, tenemos el tema de la desigualdad en la prueba, para mí algo que excede el garantismo, que porque sí entiendo que quisiera el imputado buscar investigar sin que vea la fiscalía, y eso también debería dársele a la víctima, que ni se la nombra, pero sin situaciones de coacción, o sea, esto de la coacción y de que pudiera acceder al hogar, a los datos de la vida privada, a su celular, es inconstitucional. Después hablamos también entonces de los que se deja fuera la víctima, el abreviado y la suspensión condicional del proceso, que en el abreviado se la nombra y va a la audiencia, pero no tiene ninguna incidencia, en el otro directamente ni se la nombra, cuando hay condiciones que la incluyen. No sé cómo las van a aplicar sin hablar con la víctima. Yo soy una víctima, me llama, le digo, no, si no me llevas al proceso, no negocias conmigo también, no firmo yo y no existo en todo esto, yo no negocio nada, porque la verdad que es una falta de respeto, es un absurdo total, y eso tiene que ser corregido. Sin embargo, por unanimidad se aprobó un diputado, incluyendo este artículo, aunque no tengo nada en contra de la ley de justicia terapéutica, hablo de que vino ahí de colado este artículo, se nombró a la víctima y me parece que nadie ni se percató. Después me parece interesante agregar también, como otro aspecto, un artículo que es el 259, que habla de las filtraciones, digamos, o sea, la reserva de la investigación y qué ocurre si, se viola esa reserva. El tema es quién la violó. Bueno, no sabemos que se investigue, perfecto. Eso ya existe hoy. ¿Qué es lo que se agrega? Se agrega que bajo cualquier persona que por cualquier motivo, y el cualquier y cualquier, subrayanlo en su mente, podrá tener responsabilidades penales. Entonces yo lo que digo es, si un testigo va a declarar, entonces ese testigo, suponete, es, bueno, la persona que presenció una rapiña, que la vio de pe a pa, o es la psicóloga tratante de una víctima de violencia, que sabe toda la historia contada por la víctima, y se filtran hechos que dicen relación a esa rapiña, que me dirás tú, las rapiñas no se filtran. Bueno, es un ejemplo, podría ser un homicidio y sí que y llame la atención de la sociedad, pero una rapiña podría tener un resultado

0: que generara lesionados o que pudiera terminar en muerte y también tener como más impacto. Pongamos ejemplos así, ¿no? Y estos testigos van y declaran. Y después eso que ellos dijeron, que en realidad está repetido en varias otras personas, porque surge de las actas, surge de la reconstrucción, puede surgir de la declaración de las víctimas, de varios lugares, se filtra. Y el periodista lo publica. Yo te pregunto, ¿el periodista es cualquier persona que por cualquier motivo? Sí. ¿El testigo que contó sobre ese hecho va a estar en la casa tranquilo o va a creer que lo van a ir a investigar bajo responsabilidad penal? Porque capaz que se filtró por un acta, pero lo que está contando capaz que también fue lo que contó ese testigo. Entonces va a decir, me vienen a buscar a mí. ¿Qué necesidad de alejar a quienes van a colaborar con la justicia? ¿Qué necesidad de intimidar a quienes tienen que denunciar y se sienten amenazadas? Bueno, esto de además que tengo serias dudas de qué delito les quisieran aplicar, ¿no? Pero bueno, eso es otro debate. Me parece que se pone un lugar, se legisla desde un lugar que no corresponde y se trata a quienes buscan justicia o colaboran con la misma de una forma que no corresponde. Que las instituciones se hagan cargo si hubo filtraciones. Lo mismo los abogados, la gente que trabaja en los estudios, que van a estar todos pasibles de sanciones penales. Me parece, y la prensa ni que hablar, que cumple un papel fundamental. Ahora, también me llama la atención, ¿no?, que se ponga esto así, cuando en realidad se han leído pericias ginecológicas al aire, se han pasado audios de situaciones gravísimas, se han leído la pericia psiquiátrica de una víctima de alto perfil y no pasa nada.
1: Tremendo. Sí, aparte con lo que cuesta muchas veces denunciar, ¿no? El proceso de llegar a una denuncia es que es tremendo, y mismo de testigos y demás, en muchas situaciones.
0: Total. Agregar barreras. Fíjate, tenés la posibilidad de que sos denunciante, víctima, tenés la posibilidad de que te terminen investigando a vos. Tenés la posibilidad de que haya una filtración y también te terminen investigando y hasta sancionando, cuando capaz que, vamos a pensar que la sanción no va a aplicarse si vos no lo hiciste, pero sí podés estar re nervioso, preocupado, podés decir, bueno, yo también supe de eso, me van a venir a preguntar, yo he tenido que ir a declarar por filtraciones, no sé, un 23 de diciembre o 22, no me acuerdo qué era, horas. Bueno, pero está, era una investigación que se hacía en fiscalía, que en realidad buscaba saber si había filtraciones desde fiscalía, porque los abogados no tenían nada que ver. En realidad, la responsabilidad ahí, no porque si efectivamente se hubiera filtrado de fiscalía, se puede filtrar de un abogado, pero lo que hace la responsabilidad que se investigaba no correspondía. Por lo tanto, ya era un peso, pero uno lo mira desde otro lugar. Ahora se está dando el mensaje a todos los intervinientes. Debo decir, yo voy a ir a denunciar algo, soy víctima de este delito horrible, con lo que cuesta de poner en palabras lo que me pasó, revivir cuando declaro, someterme a pericias, o de repente exponer determinadas cuestiones, porque pensemos en cualquier delito, no solo en género, y puedo ser investigada, puedo, si hay una filtración, de nuevo ser investigada yo bajo amenazas de cosas horribles. ¿Perdón? Es muy fuerte.
2: Y Soledad,
0: hay otros artículos bastante graves que también limitan y minimizan a la víctima.
2: Sí, es que yo pensaba ahora en esto de prohibir que las víctimas puedan pedir una apelación o pedir que se revise las decisiones.
0: El código actual ya tiene una limitación gravísima, que también va en contra de estándares internacionales, que obviamente son recogidos en la Constitución, porque son derechos humanos y entran por el bloque de constitucionalidad, que es como un mecanismo, ¿no?, que está fuera de discusión. Y esto acá, en Uruguay, para poder apelar a una víctima, le establecen un constructor, que una cuestión que inventaron, que es un plus de vinculación con lo que se está discutiendo. Entonces, a su vez, en la medida que la víctima casi no puede proponer ni hacer nada por sí misma en forma autónoma, lo que es suyo es muy poco, ¿se entiende? Casi todo es resorte de otros. Entonces, te permiten debatir, pero no te permiten que vayas a plantearlo a que el juez lo revea, porque podría existir el recurso de reposición, el de apelación, que lo vea un tribunal superior, y eventualmente el de casación. ¿Por qué? Porque casi nada te es propio, y lo que te plantean es que sea algo como propio, por ponerlo en un término sencillo. cuando en realidad para poder recurrir ya tenés que tener un perjuicio. Si no tenés el perjuicio, no estás yendo por la vía correcta. Entonces, ¿por qué ponerle como una doble exigencia? Porque acá hay un tema de intencionalidad, de limitarla, acotarla y minimizarla. Ahora, hablamos de seguridad todo el día, planes de seguridad, reclama la derecha, reclama la izquierda, y ponen planes para acá, y planes para acá, y la víctima que está en el centro de todo eso es silenciada, intimidada y limitada. Es muy fuerte, es muy fuerte. Yo no sé de qué seguridad hablan sin víctimas, sinceramente, que son las personas que sufren los hechos. ¿La seguridad para quién? No sé, realmente. Que no se pueda recurrir con igualdad de condiciones procesales que los restantes sujetos es espantoso. Como si no bastara en cuestiones que eso ya existe y no se modificó. Tristemente, esperamos que se corrija. Pero como si no bastara, se podía recurrir, plantear el recurso particularmente de apelación, que es que lo vea un tribunal superior, ante situaciones que implican el cierre de la investigación, que es el archivo provisorio o el sobreseguimiento. Y ahora, en el proyecto, ponen y la víctima no podrá apelar. O sea, el imputado sí. Si es en su contra, sí podrá apelar. Un sobreseguimiento, ponele el sobreseguimiento, le dicen que no, puede apelar. Ahora la víctima no. Tremendo. La explicación, desconozco. Además de esto, que queda claro a modo de consecuencia. No supone, porque uno dice, bueno, capaz que es porque es un, yo no sé, yo traté de intentar entender al otro, que al que escribe, hasta para poder criticarlo, entender desde dónde está escribiendo, y la realidad es que te quedas sin argumento, porque decís, bueno, puede ser un peso, no sé, en la medida que la causa habría que archivarla, y te lo pones al archivo, generas un, como una sobrecarga. Mentira. El cuello de botella, sobre todo en género, es enorme, de causas que no avanzan, archivos bastante en números bastante importantes, o si no, directamente paralizados. O sea que la situación es a la inversa. Pero además, cuando se dan estos mecanismos, o sea, estas situaciones, que es el archivo y el sobreseguimiento, lo que se genera, si la víctima le va bien en esta en este debate, es que lo revea un fiscal por 20 días. Eso no va a causar el colapso de nada. De hecho, las normas que estaban vigentes y los problemas que tiene la fiscalía son de la desfinanciación y haber sido objeto de palos constantes, lo voy a decir bien en criollo, durante años, y la falta de acuerdo, ¿no?, político para reforzar la institución con un titular y dejarnos de subrogantes, más allá de si los subrogantes me parecen correctos como fiscales, ¿no? Hablo de fortalecer la institución. No, está debilitada, y no es porque las víctimas se opongan a los archivos. O sea, ¿y cómo decís? Yo hay momentos, por eso armamos un grupo, porque yo leía y decía, esto no puede ser cierto. Yo estoy quedando loca. Realmente, claro, sí. No puede ser que solo lo vea yo. Entonces hicimos un grupo y la verdad que debatimos y reflexionamos todos juntos, más allá que haya tenido como cierta responsabilidad personal yo en esto de la redacción de este informe, etcétera. Lo debatimos entre todos y tuvimos bueno, le dedicamos muchas horas, ahora estamos dedicándole a otra etapa que es el resumen accesible y la elaboración de PowerPoint para las presentaciones que estamos haciendo en el interior y que no vamos a parar.
2: También, claro, porque, disculpa, el informe no está todavía para acceso público, ¿no?
0: No, el informe sí, yo se los paso a ustedes si ustedes desean. Genial. El informe, nosotros, la versión definitiva, que ahora me decía una compañera del grupo, me decía, pero este artículo X, ¿por qué no lo pusiste? Le dije, pues no puedes poner todos, porque en realidad tiene un enfoque transversal que son muchos más artículos de los que nosotros nombramos. Nombramos los peores, pero hay otros que son graves desde otro lugar, que algunos han sido puestos en cuestionamiento por la fiscalía, por ejemplo, o por las asociaciones fiscales, que también son importantes, pero bueno, no podíamos excluir de todos, porque además lo hicimos contrarreloj, porque teníamos que llegar al Parlamento. A nosotros nos parecía que correspondía, por seriedad, llegar ahí con la crítica fundada, porque claro, hicimos un comunicado muy fuerte y hay que explicar que esto no es pura bulla, es real y tiene fundamento jurídico y muy profundo. y mucho pienso puesto adentro y mucha formación previa, porque para ir a buscar la norma esa que se está violando también tenés que saber del tema, ¿no? Y todo el equipo está formado, es además interdisciplinario, porque no están solo las personas que están nombradas allí, sino que es más grande, y que también le faltó a esto al proyecto. O sea,
1: Soledad, capaz que...
0: en trauma es muy importante, por ejemplo.
1: Consultarte quiénes participan de ese grupo interdisciplinario, en qué marcos es que trabaja ese equipo, me parece que está bueno poder contarlo.
0: Sí. Nosotros hemos como firmado el informe fundado, digamos, yo en primer lugar con la colaboración de, en primer lugar, no porque sea un elogio, sino porque asumo la responsabilidad de las palabras puestas allí y porque, bueno, como te decía, tuve como esa primera instancia que decía, prefiero conversarlo con más gente porque no puede ser que solo a mí me esté pareciendo un horror todo esto. Y porque aparte, como bien señalaban también ustedes, ante el silencio impactante del resto. Claro, a la gente le cuesta mucho dedicarle tiempo, y a nosotros nos pasó lo mismo, a tanto volumen de artículos, ¿no? Es bastante largo. Y como te decía, es un equipo de varias personas. El informe lo firmamos María de la Paz Echeto, Ivana Mazzano, Ignacio Barlocchi, pero... como nosotros conversamos y estábamos en línea con más gente, obviamente el doctor Williman ha hablado, no es responsable de lo que se escribió directamente, pero hemos hablado mucho con él y absolutamente está en la misma línea que nosotros, también es mi compañero en el consultorio y también estamos con Afabi de los dos. Después Teresa Herrera, Andrea Tuana, que le dan como esta mirada interdisciplinaria muy importante, junto con algunas psicólogas también. Así que nosotros creemos que le falta ese enfoque interdisciplinario y creemos que le falta la mirada en víctimas y trauma, las dos cuestiones que también se han dejado, que ambas se han dejado de lado en el proyecto.
2: Ahí va. Hemos estado leyendo las taquigrafías, que hemos visto también que las organizaciones se han presentado, incluso personas que has nombrado. No sé si podríamos redondear por acá por el tema de tiempo, pero está bueno que si hay información, no sé dónde podemos invitar a la gente para que pueda contactarse, si hay talleres o no sé si están dando, como dijiste.
0: Nosotros hicimos este informe, que yo ahora después se los paso a ustedes, que bueno, puede ser para el común de la gente medio como complejo de leer. Tratamos de hacerlo claro igual, ¿no? Y no tiene, no se va por las ramas, va directo al punto, tiene propuestas de reformulación, propuestas de por dónde se debería ir, en fin, la crítica concreta, pero tiene mucho de técnico, de jurídico, y bueno, puede ser un poco pesado para leer, por bien señalabas también, que es bastante largo para algunos. Y estamos haciendo una versión resumida, como en términos más llanos, sacándole como las cuestiones tan técnicas y explicando algunos palabras, o sea, decís recurrir y bueno, entre abogados no estamos explicando, ¿no? Incluso los legisladores entendemos que lo tienen claro aún no siendo abogados, pero capaz que la gente en su casa no puede, no tiene por qué saber qué significa. Entonces, como con una mirada más así, y ese todavía no lo tenemos pronto, pero casi pronto. Y queremos hacer de ese una versión grabada también para personas no videntes. Estamos haciendo presentaciones en el interior, sobre todo. Creemos que es muy importante llegar a todos los lugares del país. Se pueden contactar con cualquiera de las personas que nombré, conmigo, con Andrea, con Teresa Herrera, con cualquiera de todas nosotros o cualquiera de las organizaciones que firma el comunicado y hacernos llegar que quieren que vayamos o que les hagamos un Zoom. Nosotros lo estamos difundiendo, estamos teniendo muchas reuniones y vamos a sumar a esto la actividad académica, que se viene un gran evento por la Universidad de CLAE. Y vamos a ver si la Universidad de la República nos da lugar a nosotros también, porque quiero recordar que recibió al grupo asesor por presidencia en el Paraninfo de la universidad. Nosotros vamos a pedir un salón de clase, con eso estaríamos contentos.
2: Justamente mi última pregunta, que Bueno, decir que el estado de cómo va todo eso, justo leíamos acá la taquigrafía del martes, en el que justamente se presentó Teresa Herrera, Alicia Deus y Juan Razo de la Universidad del CLAI, sí, creo que también Beatriz sí. Capuzio. Y bueno,
0: Beatriz
2: bien que
0: es... Capuzio va por con una mirada totalmente opuesta a la nuestra,
2: sí, para señalar. Sí, sí, justo estaba hablando de los invitados de ese de esa sesión.
0: Sí, ella va entra después, digamos, otra tanda.
2: Sí. Pero bueno, ahí Bianchi decía que no se tocó un renglón del código, así textual palabras, así que en eso está. Pero me gustaría consultarte ahora, que es una gran pregunta que tenemos por acá, que ¿quiénes, sabes quiénes integraron ese grupo asesor?
0: Sí.
2: Bueno, ¿nos querés
0: nosotros
2: comentar?
0: En el primer informe, que habíamos hecho solo más bien para el ámbito de la militancia, habíamos puesto los nombres de las personas y las imágenes y un poco quién es quién. Decidimos, a la medida que luego esto exorbita la pura militancia, de darle como un formato menos personalizado, porque bueno, no corresponde, porque en definitiva los que fueron designados, yo igual voy a decir quiénes son, pero digo, los que fueron designados fue una decisión del Estado llamarlos. Y a nosotros nos parece mal que estuvieran, a nosotros nos parece mal no estar nosotros, ¿bien? Pero la realidad es que están por el Colegio de Abogados, que integra Capuzio, por ejemplo, tiene comisión de derecho penal, no tiene comisión de género, no tiene, de hecho, en general la comisión de penal del colegio se ha siempre manifestado en contra de cuestiones de violencia basada en género. El Colegio de Abogados lleva a sus representantes. Uno es el defensor de Mahuecín, y el otro es otro abogado que tiene un rol importante en el colegio. Después, el grupo está conformado por un experto, uno solo, que es experto en procesal, que yo sepa no litiga penal, pero es de verdad una persona muy experta, es un grado 5, pero es la que dio la entrevista al País, planteando todo esto que te decía, que para mí, humildemente, que tengo solamente un grado 2, es inconstitucional. Bien, igual las cuestiones supuestamente salieron por votación, no quiere decir que todos estuvieran de acuerdo con todo, ¿no? No hubo un experto en víctimas, está un experto en procesal, que es muy experto en procesal, pero a mí me parece que responde a una determinada mirada que no incluye ni trauma ni perspectiva en víctimas, y tampoco me permito decir nada de perspectiva de género. Después estaba la Fiscalía, que la Fiscalía, supongamos, nosotros tenemos como más afín en lo que puedan ser ciertas cuestiones, pero eso de igualar a la víctima con la Fiscalía es incorrecto. Uno es el Estado y el otro es un ser humano. O sea, no es lo mismo. Basta leer un poquito de historia para saber que no es lo mismo el Estado que las personas. O sea, no sé. Sin perjuicio, creo que debemos de tener bastantes puntos en común, pero creo que no todos. Y esto de que se saque la apelación de cuando nos paramos enfrente de la Fiscalía que quiere terminar la investigación, no parece que fuera muy afín un sujeto con el otro, ¿no? Una institución. Después estaba la

0: Bien, volvimos ahí.
1: Bueno, nada, quería redondear lo que estaba diciendo, nada más que hablé con las defensoras de víctimas, defensoras públicas de víctimas, y me dijeron que ellas no fueron convocadas. No fue convocado el consultorio, no fueron convocadas las defensoras de oficio de víctimas. Los que fueron por defensoría fueron por los imputados. Y entonces tenemos que el colegio, que tiene perspectiva de imputados, defensoría de oficio con perspectiva de imputados, fiscalía, jueces, que creo que fueron en forma rotativa, había en las presentaciones había un juez particular que estaba siempre, dos jueces particulares que están, que son los que van, aparecen en la versión taquigráfica, creo que fue rotativo. Otro tema, representación de mujeres constantes solo en la fiscalía. Después varones, muchos varones. Y que me parece relevante también. Y bueno, creo que algunas instituciones fueron puntualmente, como que dijera, fue mi interior, fue esto, fue el otro, pero así el trabajo constante eran estos sujetos que te nombré, que son los que fueron, bueno, a presentar el proyecto al Paraninfo.
0: Bien, muchas gracias por comentar ahí. Y bueno, nada, tal como lo último así porque fue un tema de tiempo, pero la verdad que un gusto conversar contigo de esto y nos, a mí al menos me deja más claro un montón de cosas porque también he estado leyendo bastante, pero yo no tengo el entendimiento específico de ciertas cosas, pero lo social sí y tal, y fue muy nutritivo.
1: Hay mucho de sentido común,
0: Claro.
1: es como dice Bá Ferreyra, cuando, ¿por qué hiere tanto las almas nobles la injusticia, no? Más allá de ese sentimiento que provoca de dolor, hay un tema de lógica vulnerada. Y acá es lo que pasa. Vos lo lees y aunque no entiendas técnicamente todo, te das cuenta que hay mucho por un lado y hay la minimización y silenciamiento de otros. Y eso nunca está bueno.
0: Totalmente.
1: Que pasen bien. Muchas gracias por
0: Muchas
1: la
0: gracias,
1: oportunidad. Quedamos a
0: Soledad.
1: las órdenes. No, por favor. Chao.
0: Chao,
1: Chao.
0: chao.
2: Charlábamos con Soledad Suárez, magíster especializada en ¿cómo es que se llama la
3: Litigación
2: litigación?
3: penal
2: Ahí va,
3: estratégica.
2: ahí va. Medio trabalenguas. Y bueno, integrante del consultorio jurídico en la Universidad de la República, realiza un trabajo impresionante y bueno, asesora a Favida además. Impresionante, ¿no? Muy clara
3: Sí.
2: y bueno, mostrando esa indignación con esto, ¿no? Que parece como, es como de loco todo lo que contó, es como increíble, ¿no? Que haya llegado al Parlamento un proyecto así, ¿no?
3: Y mismo, o sea, escuchando un poco cómo fue tanto el armado de la reacción y todo, es como una violencia del propio Estado durante el proceso también, porque deja por fuera actores que son súper relevantes en un proceso de reforma tan importante como el que están proponiendo. Es
2: Y yo me
3: como
2: animaría a decir
3: paradójico.
2: que no son actores que quedaron por fuera así, ay, nos olvidamos
3: Nos
2: convocarlos,
3: olvidamos.
2: porque realmente yo ese trabajo del consultorio en varias causas que han tenido una notoriedad importante, con mucha visibilidad, han jugado un rol muy importante. Soledad, de hecho, como abogada también. Tanto en el caso de, no quiero cantar errado, pero creo que tanto en o sea, no, cómo es el tanto en
3: El
2: el
3: caso de
2: Penades como en el
3: Penades,
2: de
3: claro. Sí.
2: la Operación Océano,
0: Sí.
2: y bueno, y bueno, todo el trabajo que hacen, ¿no? En general de

el silencio es compasión. ¿O es cobardía?

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3: Hola, buenas, buenas.

0: Volvimos.
1: Bueno, vamos a pasar unos comunicados de próximas actividades. ¿O hay algún mensajito que haya llegado? Creo que ya leíste antes de la tanda, Carlito, te adelantaste.
2: Sí, vamos a los comunicados. Lo que pasa es que venía a colación del tema, entonces

0: Bueno, generalmente comentan algo, pero bueno, voy a compartirlo ahí. Bueno,
1: bueno,
0: vamos arriba.
1: Vamos arriba. 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Es una actividad semanal pensada para compartir un rato de juegos, encuentro y compañía. La propuesta es todos los miércoles a las 18:30 horas en Casa Viva, Mateo Legnani 231, Santa Lucía. 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

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Por consultas, pueden escribir al correo derechos.humanos@imcanelones.gov.uy.

0: La Liga Maragata Juvenil, que generalmente se desarrolla en el departamento de San José, este sábado 18 tendrá una instancia en Santa Lucía, donde juega, digamos, ahí el club Santa Volley, participa de la liga, y dice, somos locales, el sábado 18 de julio en el gimnasio Juan 23, y bueno, va a ser una jornada con distintas categorías, que arranca tempranito, a las 9 de la mañana, durante todo el día, hasta la tarde, tardecita, así que habrá servicio de cantina. Vení a acompañarnos y disfrutar de un lindo momento viendo a las formativas del club.
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0: 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La actividad está dirigida a adolescentes y estará a cargo de Fabiana Caputi, educadora sexual. El encuentro será en Casa Viva, Mateo Legnani 231, una instancia importante para conversar, prevenir, reconocer señales de alerta y construir vínculos más cuidados y respetuosos.
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2: 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En esta ocasión se va a presentar Emiliano Bernardico, así que les invitamos para estos encuentros comunitarios que, bueno, son un lugar para compartir, para charlar, disfrutar del arte, disfrutar de un rico guisito y a un precio popular, tomar alguna cosita también y, bueno, y disfrutar del encuentro. La entrada es libre con aporte al sobre. Será el sábado 8 de agosto a las 21 horas en el espacio Carlos Alfredo.
3: Por favor, descrea. Y el espectáculo va a tener sorpresas. Solo eso.

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1: 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La invitación es acercarse a bichar, comprar regalitos, comer cosas ricas, colaborar y compartir un rato juntes. La propuesta reúne emprendimientos locales y busca apoyar la autogestión de emprendedores de nuestro lugar. Será en Casa Viva, Mateo Leñani 231.
0: Nada, pero lo vamos a decir.
2: 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En esta oportunidad se proyectará Anina, una película uruguaya de animación pensada para compartir en familia. La actividad será en el espacio Carlos Alfredo en Santa Lucía y formará parte del ciclo organizado por Canelones Cultura, el ICAU y Red UI.

0: Bueno, llegamos al final del programa de hoy.
1: Justo un minuto antes de la del programa de la barra.
0: Se viene la barra, entonces vamos a tener que empezar a dejar el lugar acá. Bueno, muy muy lindo, muy interesante el programa de hoy, así como todos los programas que han estado saliendo al aire. Y bueno, nos veremos el próximo jueves. Divino. A las 21 horas, o más o menos.
2: Divino compartir, gracias.
1: Bueno,
2: salute, hasta la semana que viene.
0: Bueno, un segundo, porque antes de irnos, claro.
2: El tema musical, bien, Mari.
0: Todo como.
2: La barra no, no está cansado,
1: lo que pasa no, es que lo tenemos respirando la nuca acá.
0: Nos van a tener tremendo. Que disculpar unos minutitos, pero vamos a escuchar antes, me parece apropiado, Maya Castro con Simplemente. Así que simplemente eso, vamos a escuchar. Nos vemos, chao.

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1: ¡Qué rico! ¡Qué rico! ¿Cómo que no conoce a Dionisio? Venga un segundito. Que te veo cara de que piensa que Dionisio era el dueño de una bodega griega. Y no, querido, Dionisio era un dios griego. El dios del vino, de la fiesta y de esa extraña habilidad que tiene una copa para convertir desconocidos en amigos y a los amigos en filósofos. Lo que pasa es que ustedes, los tanos, lo bautizaron como Baco, pero es el mismo gato con distinto muro. Más le digo, lo va a reconocer enseguida en cualquier pintura. Casi siempre aparece joven, despeinado con elegancia, coronado por hojas de vid o de hiedra, rodeado de racimos de uva y con una copa que nunca está vacía. Y atrás viene toda la baba, sátiros, ménades, músicos, bailarines, una comparsa que no da precisamente la impresión de estar yendo a una reunión de consorcio, ¿vio? Pero no se confundan, rico, Dionisio nunca defendió el tomar por tomar. Lo suyo era otra cosa, era celebrar, reírse, cantar un poco más fuerte de lo necesario. Notablemente cuando aparece una botella sobre la mesa. Después, claro, siempre hay alguno que se entusiasma de más, ¿vio? Se toma el vino como si hubiera, que salvar la cosecha esa misma noche y termina culpando a Dionisio. Pero no, maestro. Dionisio inventó el brindis. El papelón vino después. Y fue enteramente obra humana. Así que vaya nomás, Enrico. Era solo una aclaración. Lo dejo seguir con sus labores, porque hoy se junta la barra, ¿vio? Se junta la barra mía, esa que tanto quiero, y a la que alguna vez, mire, le voy a recitar, alguna vez le dediqué un poema que se llamaba Festín Honesto. Y mire, ya que no me lo pide, Rico, le voy a leer ese poema. Y decía así, y sigue diciendo así: un simposio concurrido y personajes ocurrentes, un banquete de invitados, presentes y no presentes, en fiestas y en pamentos, ellos suelen congraciarse para beber entendimiento casi hasta desmayarse. Tienen ojos, tienen pata, tienen oídos y boca. Por eso no le temen al cerro, pues quien tiene boca se equivoca. Tienen ojos, tienen pata, tienen nariz y boca. Alguno hasta tiene cara, otro la cara rota. Travestidos de palabras, hoy desnudan sus ideas, algunos con poca ropa. No hay mucho que se les vea. Se presentan nuevamente y su valentía festejan. De forma grandilocuente, ríen, opinan, se quejan. Se festejan ellos solo, y eso poco les importa, hay salami cuantilolo. Que alguien sirva la copa. Esta gente se festeja a la sombra de una parra, como pasa de uva vieja, bien pasada. Esta barra, que es la barra de Servilo Marmo, que soy yo, su anfitrión. Que hoy he estado hablando acá con mi querido Enrico, justo me agarraron hablando con mi querido Enrico, hablando. Era más un soliloquio, porque el pobre Enrico es de pocas palabras, pero es el tipo que atiende aquí el bar. Y entonces, como es el tipo que atiende aquí el bar, hay que tenerlo bien atendido para que él lo atienda bien a uno. Y el que parece que no viene a formar la barra y que no atiende bien a uno, es el querido Pollo, al que le mandamos un saludo, que parece que quedó retrasado por allá por la capital. No va a venir hoy y, sin embargo, creo que de a poco, si no me falla la vista, al que veo desde lejos, que se viene arrimando con paso seguro y firme, en una bicicleta con casco rojo, malla amarilla como el malla oro, con la caramañola, cuatro caramañolas tiene arrastrado de...
2: ¡Villa! ¿Qué? ¡Sí! Tengo que dejar la villa afuera, pero... ¡Rico! ¡Déjame entrar a la villa porque si no capaz que me la pelan, viste! ¡Gracias, Rico! ¡La dejo por acá! ¡Espere que la voy a dejar! ¡Disculpe! ¡Ahí le la mesa acá al lado! ¡Discúlpeme, don! Que le parece que corría ahí la silla, disculpe. ¿Cómo anda, Terfilo?
1: Mire que esto parece que es acá. ¿Cómo anda?
2: ¿Cómo anda? Sí. ¿Anda usted bien?
1: Ando muy bien, pero quería decirle que tenga cuidado al hablar y al decir cosas, porque parece que acá, no sé por qué, esta gente de esta barra puso un micrófono y esto lo puede estar escuchando gente.
2: Ay, discúlpeme.
1: Tenga cuidado.
2: Le estoy metiendo la pata, dice usted.
1: No, metiendo la pata, le digo para que no la meta, justamente.
2: Ah, bueno, gracias, no lo agradezco. ¿Y qué pasó? Tengo la silla así ahí, la ampolla no ha llegado todavía.
1: No ha llegado todavía y tampoco parece que va a llegar.
2: No me diga, ¿qué pasó?
1: Oh,
2: sí. Él andaba por allá por los Montevideo, me parece que había ido a hacer unos trámites.
1: Había ido a hacer unos trámites, sí. Parece que, porque él dijo, no hay peor trámite que el que no se hace.
2: Sí.
1: Y no tenía que hacer trámite.
2: Claro.
1: Pero el hombre es muy literal.
2: Claro.
1: Entonces fue por si había algún trámite que hacer.
2: Claro, me imagino.
1: Parece que en esa de tener un trámite por hacer, no tuvo ninguno que hacer y lo hizo. Y resulta que ahora se quedó allá.
2: Sí, sí, porque él no vio que no sale de acá el pueblo. Entonces no como que no tiene mucho. Él me preguntó, dice, ¿vos tenés idea de los ónibus, Roquecito?
1: ¿Qué?
2: Digo, mira, me parece que hay uno a las 4 de la tarde y el otro sale 9 menos cuarto.
1: Ah,
2: y después a las 11.
1: Demasiado, claro.
2: No sé. Creo que de la terminal Goes por ahí, me parece.
1: Ah, mira, usted tiene dos horarios, usted medio viejo, me parece.
2: No me diga, yo tengo papel ahí.
1: Papel lo
2: sí,
1: tiene.
2: Sí, está un poco amarillo, pero...
1: Usted no usa, usted es de no usar, qué raro, no usa celular usted, ¿verdad?
2: En el Nokia no.
1: Ah, cierto que tiene el Nokia,
2: sí.
1: Porque le gusta el del gusanito.
2: El exacto, del gusanito. El gusanito, ya lo di vuelta tres veces.
1: Si
2: me, usted sabe que cuando lo da vuelta se le pone la pantalla, porque yo tengo el gris, vio, la pantalla gris,
1: sí.
2: Pero la pantalla se le pone naranja.
1: Ajá.
2: Se ve que
1: sí,
2: cuando
1: evoluciona.
2: Sí, se ve que no, los japoneses no sé si son japoneses, quiénes son los del Nokia.
1: Mira,
2: se ve que no pensaron que nunca iba alguien iba a llegar.
1: Y tres veces.
2: Sí.
1: Mira,
2: las tres veces naranja se pone en la pantalla.
1: Naranja mecánica, me hace acordar ahora que está todo.
2: No, es en naranja nomás la pantalla. Y después es un segundo así, dos segundos, como diciendo, llegaste, no te puedo creer.
1: Ah.
2: El gusano es todo, queda toda la pantalla como negra y se le pone naranja de repente de golpe. Toda negra porque es todo gusano.
1: Bueno, mire usted, me dice naranja.
2: Sí.
1: Gusano. Que la ve negra.
2: ¿Qué?
1: ¿Sabe quién me hace acordar? Al de Trump. Al de allá de...
2: Ah, bueno, sí.
1: El y el pelo naranja.
2: La coloración
1: está negro,
2: sí.
1: Y que está lleno de gusano. Y
2: él
1: parece que quiere dar vuelta. Él,
2: bueno.
1: Sí, que se arrastra y da vuelta.
2: Sí.
1: Y parece que la pudre.
2: Sí.
1: O el gusano a la manzana.
2: Sí.
1: Que yo no sé, vio.
2: Está en una fiesta eterna, sí.
1: Está en una fiesta eterna. Y mire... Ah, ahora que me habla de fiesta, antes le quería preguntar, Roquecito.
2: Sí.
1: Porque yo soy un tipo que me gusta mucho la fiesta. Pero ¿de dónde venía usted? Porque lo vi encaramañado, si se me permite el término, y parado en los pedales.
2: Usted sabe que yo venía de escuchar a Los Murmullos.
1: Ah, Los Murmullos.
2: Sí.
1: Mire que esta querida banda, Los
2: Murmullos. Sí, son unos amigos.
1: Sí.
2: Y estaban ensayando.
1: Ah, fue escuchando.
2: No sé si estaban ensayando o estaban tocando. Estaban como muy alegres.
1: Ah, mire,
2: sí.
1: Arte, mire que capaz.
2: No, alegres en el buen sentido de la palabra, ¿no?
1: Ah, sí.
2: Entonces, como quien no quiere la cosa, se me hizo tarde, por eso llegué un poco más tarde. Discúlpeme.
1: No, por favor. Usted sabe que me hizo acordar una canción que alguna vez le compuso usted, querido Roquecito.
2: No me diga.
1: Lo vi venir
2: no me diga.
1: Real. Sí, usted no se da cuenta, pero yo se la voy a cantar.
2: Sí.
1: Se la voy a...
2: A tararear.
1: A parafrasear. Usted quiere la tararea, usted.
2: Tenemos...
1: No, ¿por qué no me entrevere?
2: No.
1: Se la voy a decir más fraseada.
2: Se la vamos a pasar después a la ampolla, sí, ya tenemos el dúo tarará, ¿se acuerda del dúo tarará?
1: Después pueden, la ampolla le pide a Chinchín Producción.
2: Claro.
1: Que le agregue el tarareo a lo que yo le voy a decir. Porque decía así, con una música que usted va a reconocer instantáneo, mira.
2: A ver.
1: que decía así: camina alegre por las mañanas, su vestimenta es multicolor, va canelones, baja hasta el río, nadie detiene su pulmotor, el roquecito que se entretiene, siempre partido tiene para ver, alguna historia bien suculenta, disparatada suele traer. 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
2: Se me está piantando una lágrima.
1: Discúlpeme,
2: discúlpeme. Enrico. Enrico, tiene un pañuelo ahí, algo.
1: Traiga una llorona, si no.
2: Sí.
1: Una llorona. Serví
2: algo, Enrico. Nos tiene a pico seco, Enrico, acá. Servite algo, Enrico.
1: ¿Sirve algo?
2: Qué linda la canción, no me acordaba de verdad que usted había compuesto esa.
1: Más que componerla, descompuse.
2: Bueno, pero sí, no sé, está muy linda.
1: La recompuse, está sí. Dedicada para usted, no sé si se dio cuenta que era para usted.
2: Sí, era, creo que en algún momento me nombró.
1: La nombré porque lo que hablaba usted, que le gustaba en la fiesta.
2: Sí.
1: En la fiesta del pedal.
2: ¡Claro!
1: ¿A usted que le gusta la fiesta? ¿Qué? Me acuerdo que se hicieron amigos con el otro.
2: Usted sabe que ahora me hizo acordar algo, ¿no? Mm-hmm. Usted sabe que me hizo acordar algo el otro día, porque yo tengo canales de aire en casa, ¿vio? Tengo el palo, una caña tacuara para arriba con una llanta de bicicleta enganchada al alambre. Sí. Lo agarro bien, los canales de aire los agarro.
1: Me imagino.
2: A veces tengo que como que medio ahí malabarear, como cuando hay neblina.
1: Quiero decirle algo, querido Luisito. No quiero que usted se alarme o se preocupe, pero parece que va a haber apagón analógico. Avisaron que en cualquier momento va a haber apagón analógico.
2: ¿Y qué quiere decir eso? Discúlpeme. Eso
1: ahora no se lo voy a explicar a yo, porque vamos a esperar que caiga, que todavía no ha caído el querido Discovery Man. Caiga el querido Discovery Man.
2: Sí, me dijo que iba a venir, es verdad.
1: Que él sabe esas cosas.
2: Sí, bueno, si no, entonces tengo la caña tacuara con la llanta bicicleta y enganchar el alambre ahí y a la tele, ¿no? Y agarro bien.
1: Apuntada para Montevideo.
2: Exacto. Entonces, pero usted sabe que el vecino tiene esto, es como un muchacho muy tecnológico, ¿vio? Entonces tiene ahí los canales de cable y cosas y tiene como unos Netflix ahí, unas cosas.
1: Sí.
2: Y usted sabe que me mostró un documental hablando del pedal. Ese que se hace en Francia, el Tour de France.
1: Ah, el Tour de France, claro.
2: Sí. Y usted sabe que esa gente está despegada.
1: Ah, sí.
2: Está despegada.
1: Ah, mire, usted lo ve así.
2: Está despegada.
1: Ah,
2: una cosa.
1: ¿Le asombró?
2: ¿Cómo?
1: Le llamó la atención.
2: Lo que comen.
1: Ah, ¿qué comen?
2: Le comen, le dan de comer ahí en los desayunos. Y tienen unos ómnibus ahí para aprontarlos antes.
1: Ah.
2: Todo así como con sillones. Es como un living. Los ciclistas están como en un living antes. Una casa rodante grande, ¿vio?
1: Claro.
2: Están antes y después de la carrera, están ahí.
1: Ah.
2: Pero duermen en un hotel con masajista y con todo.
1: Ah, duerme con la masajista.
2: Bueno, no sé si con el masajista, pero va el masajista antes de...
1: mire.
2: Y yo digo, y los muchachos acá andan corriendo y le siguen regalando el paquete de yerba, que no está mal, ¿no?
1: Paquete de yerba, sí.
2: Paquete de yerba y...
1: Un embutido a veces.
2: Sí, y la vez pasada yo digo, no sé si generan o se lavarán la malla que tienen, porque le dan producto de limpieza.
1: Ay, capaz que se lo lave. No me extrañaría ver a los ciclistas que son tan sacrificados lavar ellos mismos en una palangana.
2: Sí, yo creo que alguno dejó de competir porque tenía la malla y la calza mojada. Imagínese, la calza mojada y 196 kilómetros, el repecho de Ramallo con la calza de mojada.
1: Y con el membrillo que se le humedece, se le pega a derretir. El membrillo en el lomo. Imagínese el membrillo chorreándose por el lomo.
2: Hasta
1: la sien.
2: Ahí, si los radioescuchas nos comprenden lo que estamos, imaginan.
1: Sí. Que más que menos alguna vez le pasó de que tuvo algún resbalón hacia,
3: sí,
1: hacia esa zona con un pejón.
3: ¡Ah! Una cosa.
1: Que más que menos.
3: Sí.
1: Y entonces, gente, esa era la idea, ¿vio?
3: Claro.
1: Es lo que yo siempre digo.
3: El hombre de acá al lado de la mesa nos está mirando y nos hace que sí con la cabeza.
1: ¿Se ve qué le ha pasado?
3: Sí, sí. ¿Le pasó a usted, don?
1: Es que
3: me dice que sí.
1: Veo que hay una cuestión de la. Hay una cuestión de las estadísticas. Que usted haga lo que haga.
3: Bueno, trajo una aceituna,
1: Rico. Por ejemplo, cuenta a la gente que le gusta aceituna, de más a menos. Y siempre se forma una campana. Es una cuestión estadística. Y respecto a esto del pegote, que no quiero seguir
3: ahondando. No.
1: Mejor.
3: Imágenes.
1: Imagínese que perfectamente, lo digo en este sentido, imagínate todo lo que nosotros decimos, a alguien alguna vez le pasó.
3: Ah, por supuesto.
1: Por lo menos a uno de los que está escuchando.
3: A alguien le tuvo que haber pasado.
1: Por ejemplo.
3: A alguien le tuvo que haber pasado.
1: Porque nosotros acá no inventamos nada.
3: No.
1: No inventamos nada,
3: no.
1: Está todo inventadito. Y lo otro que no inventamos,
3: ¿qué?
1: Quiero decirle, es la fiesta. Porque usted sabe.
3: Tan rica la aceituna, rico, le pegaste con esta. El queso está un poco picante, pero.
1: Qué buena partida, porque se cuando trajo la aceituna coreana que ella no había salido buena.
3: Aquella que era medio amarilla.
1: Amarilla era.
3: Mira, rara.
1: No sabemos si era coreana. Nosotros por defecto dijimos. Por
3: el... No diga nada. Pero para mí que Enrico no encajó coquito.
1: Coquito, dice coquito de la serie.
3: Coquito de palmera, si lo metió ahí.
1: Perfectamente.
3: Para tirar las aceitunas.
1: Porque
3: después de todo, si no eran coquitos, estaban ricos. No vamos a ser tan desagradecidos.
1: No, claro, y ahí sí.
3: Aceituna le faltaba, pero para coquito.
1: Coquito a la vinagreta.
3: Ahí está, ¿vio?
1: Una vinagreta de coquito, mire que podría ser un plato bastante uruguayo.
3: Autóctono.
1: Autóctono como
3: totalmente
1: usted.
3: Autóctono. Sí.
1: El pobre Enrico, que usted sabe que.
3: Gracias, Enrico.
1: A ver, estaba diciendo,
3: no sé
1: antes
3: qué trajo.
1: De comenzar a esta partida, que lo veía un poquito.
3: Está bueno, Enrico.
1: Lo veía un poquito afiestado.
3: Sí.
1: Afiestado en el sentido de que estaba afectado por la falta de fiesta.
3: Salud, Enrico, gracias.
1: Como un estado liminal. ¿Usted conoce lo que. ¿Sabe lo que es el estado liminal?
3: No,
1: querido Roquecito, le
3: pregunto. No, sí, yo estoy pensando. Yo conozco algo con su.
1: Ah, claro, bueno, y subliminal es parecido porque
3: sí.
1: el subliminal está el mensaje como que ahí que está, pero no está, pero está, ¿vio? Y el
3: sí.
1: Liminal es distinto, no es un estado, aunque puede, sí, es un estado, sí, perdón,
3: sí.
1: Es psicológico.
3: Acá son departamentos, estados hay en otros lados.
1: Es verdad, pero esto es un estadio, si quiere.
3: Ah.
1: Un momento en el cual, si usted está en un estado liminal o puede estar en una transición, liminal significa umbral. Como está usted,
3: sí.
1: ¿Conoce el síndrome del pasillo?
3: Para nada.
1: ¿Nunca le pasó?
3: No.
1: Ah, bueno, el síndrome del pasillo...
3: Cuando
1: claro,
3: va muy rápido, quiere decir
1: no,
3: usted.
1: No, es que usted no está ni en un lugar ni en otro, está yendo...
3: Sí, me pasó.
1: Sí, bueno, claro.
3: ¿Cómo no?
1: Ah, sí.
3: ¿Cómo no?
1: ¿Qué se está pensando?
3: ¿Cómo no? No puedo decir.
1: Ah, bueno, está. ¿Quién no le ha pasado estar en un estado liminal que nos puede contar?
3: Sí.
1: Pero bueno, yendo a lo de los estados festivos, porque me gustó esto de hablar de los amores festivos.
3: Está como ahí, como en una especie de inconsciencia.
1: Ahí está, como en un éxtasis.
3: Sí.
1: Entonces,
3: qué lindo para estar festivo ahí.
1: En el amor festivo, es ese amor que se da en ese encuentro.
3: A mí me pasa el fin de año con la... Me tomo una sidra.
1: Ajá, bueno.
3: Ah, claro. Y quedo como liminal eso.
1: Bueno, está en un estado liminal, sí. Por supuesto, el alcohol es un gran inductor de... Y mala sidra.
3: Eliminadieces.
1: Exacto, si se le permite el término. Y en esos lugares, por ejemplo, nadie mira el reloj, los desconocidos conversan, los tímidos bailan, los viejos amigos se vuelven a abrazar.
3: Mire, como aquellos dos allá.
1: Claro.
3: Ah, sí,
1: ellos
3: sí.
1: Están en un estado, pero...
3: Bueno, sí, sí.
1: Es subliminal.
3: Sí, me parece que están pasados.
1: También está el ultraliminal. El ultraliminal.
3: Ese me imagino.
1: Claro, es de esa gente que nunca sale de ese estado liminal y que vive perpetuamente en un estado de
4: de éxtasis. Gente dirá que es de desvarío, otros dirán que son que están pasados de fiesta. Y yo
3: qué lindo, diré, ¿no?
4: Y yo le diré que encontraron su camino. Le diré que yo, por ejemplo, en cuanto a los amores festivos, estoy de amor en amor en un estado liminal perpetuo.
3: Mire usted. Bueno. Qué lindo, qué linda comparación, ¿eh?
4: El éxtasis que uno llega con el amor. Es una cuestión que tanto me atañe, que he escrito libros en relación a eso, y en relación a eso he tratado también de escribir libros en ese momento de liminalidad, si se me permite el término, y no lo he conseguido, porque justamente en esos estados liminales, en esos lugares donde se dan los festines y uno está como
3: en como exaltado,
4: extasiado, congratulado, donde todo parece estar
3: para usted
4: con todo, ahí es donde se hace amor, ¿cómo decirlo? De camaradería,
3: sí,
4: que es un poco lo que pasa en esta barra.
3: Sí, claro.
4: Nosotros en esta barra adquirimos un estado liminal tal que todos nos sentimos amantes del presente, aunque no tengamos presente el presente en ti, en sí. Y amantes, como tal vez nunca lo fuimos, por ejemplo, no digo que sea su caso, pero sí es el caso del querido Polla, que en otros en otras circunstancias no ha sido, usted sabe.
3: No ha sido bien
4: amante. ¿Qué? Ni amado, ni bien amado.
3: Exacto.
4: Ni amante, ni buen amante.
3: Ha quedado ahí como en un limbo.
4: Como en un limbo que tiene algo que ver con...
3: En ese umbral, no sé si...
4: Ese umbral que podríamos llamarle un umbral... que no se atreve a atravesar o que no sabe atravesar, que es algo que sucede. Pero alguien que sí sabe atravesar ciertos umbrales es alguien que está aquí arrimándose, pero muy lentamente, muy tímidamente, y que creo escucharlo. Porque también creo escuchar...
3: Yo lo vi entrar por allá atrás, sí, pero no sabía si llegaba o se iba.
4: Y creo escuchar un audio que lo nombra, y tal vez, mire, más le digo, él mismo sea capaz de reproducirlo. A ver si puede reproducirse usted solo.
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4: Ah, no, pero no importa. Mire quién apareció. Mire quién apareció, era Roquecito. Y ahora quién suena, a ver, escuche.
3: Creo que era la mía, pero...
4: Sí, no hay problema. Estamos esperando que venga él, se está haciendo desear. Que él lo tiró el ego, cómo lo tiene que...
3: Venía de la otra punta de la barra ya.
4: Se ve que andaba en un estado liminal. Quiero... ¡Ay, ve! A ver, escuche, suene, levántele. Mire quién llegó. Lo siento medio bajo.

0: Pero, ¿cómo anda, estimado? ¿Qué dice? ¿Dónde andaba? Yo lo vi entrar por allá atrás.
1: No le corte que tenía el enganche.
0: Ay, disculpe.
2: Buenos días, buenas tardes, buenas noches y buenas madrugadas. Y bienvenidos a la columna de Discovery Men. Me encanta transformar las redes sociales y los documentales en mi doctrina para el conocimiento.
0: ¡Ah! ¡A los miércoles!
2: Y un par de datos que quiero ir tirando.
1: A ver, tire dos datos.
0: ¿Qué?
2: Roquecito, yo te diría que para el post-mundial adquiera un decodificador, porque se viene el apagón analógico, se viene la muerte de la antena.
1: Eso, la muerte de la antena, mira qué lindo.
2: Estamos cerrando un ciclo de...
0: Se viene la muerte de la antena.
2: De más de 100 años, desde que arrancamos con la antena ya por el siglo XIX hasta ahora, se liquida. Y la información...
0: Mire que yo hace como 30 años que tengo la cañata cuara esa ahí.
2: Te recomendaría que utilices un...
0: Con la llanta de la bicicleta.
2: Perfecto, perfecto. Este ritual hermoso de lo analógico puede ser que se termine.
1: Está decretado, parece.
2: El presidente de la República en funciones lo decretó.
0: ¿Cómo que la...
1: Esto viene de más arriba, calculo.
0: ¿Cómo no, que sí, no creo.
2: Y hay un atraso bastante grande porque en Europa ya se concretó el apagón analógico. En los Estados Unidos ya se concretó el apagón analógico. En Latinoamérica está bastante, hay muchas polémicas.
0: Pero usted me dice que las picas que yo tengo no van a andar más, no.
2: Radio sí, televisión no. Porque ahora...
1: Ah, o sea que no es un apagón analógico total.
2: Y estamos en un momento de transición también, porque por ejemplo los espectáculos deportivos van a venir con delay ahora. Los que antes era un vivo absoluto, ahora hay que esperar un poquitito que la señal salga del estadio, rebote en el satélite.
1: Ah, baje. Se transmite vía satélite como antes.
0: 5 o 6 horas el delay, más o menos.
2: Y se va a dar mucho este fenómeno en esta transición, que vos estás mirando un partido de repente, ves que la pelota va a entrar y el vecino del costado ya te gritó el gol.
1: ¡Ah! ¿Por qué? Porque tiene un satélite más rápido.
0: Claro, ¿cómo que cómo es? Según la marca, ¿qué pasó?
1: La altura. Porque yo siempre veo que el que está en un pescado...
0: ¿La altura de qué? ¿La de la antena que tenga?
1: No,
0: yo le consigo...
1: Si ya no van a tener antena.
0: Yo le consigo una caña más larga, si quiere.
1: El codificador. Si usted tiene un decodificador, una fibra óptica más corta...
0: Y la sube para atrás, azotea, entonces...
1: Cerca del satélite, no sé, calculo que será medio así, porque hay gente que le llega más rápido y otra le llega más lento.
0: Es verdad.
1: Así que mire usted... Acá van a decretar el apagón analógico después del mundial, me dijeron que iba a ser.
2: Información de oficial, después del mundial viene el apagón analógico.
1: Mire usted, así que Roquecito...
0: Voy a tener que cambiar la lamparita, entonces también.
1: Ah, no, la lamparita no le afecta, lo que la lamparita, a menos que tenga una lamparita.
0: Las discroicas, esas las...
2: Y dentro de un tiempito...
0: Discroicas.
1: Discroicas, sí.
0: Sí, se ve que son griegas.
1: Mire usted, como parecía, como de derecho también.
2: Y también las lamparitas...
0: Discroicas ingascotis. Se llaman.
1: Mira, usted no
0: sí, yo tenía un amigo.
1: Es un nombre científico.
0: No, era un amigo.
1: Ah.
0: Le habían puesto, era hijo de electricista y el padre era griego.
1: Ah.
0: Y le habían puesto la hija de Croicas.
1: Ah, Croicas tiene, sí. tiene un dejo de a griego.
0: Era una luz la botija.
1: Ah, okay.
0: Sí,
1: está bien.
0: Muy inteligente.
1: Muy inteligente. Sí. Se le prendía la lamparita.
0: Sí,
1: como metáfora de la iluminación.
0: Sí, sí. ¿Mm?
2: En los Estados Unidos hay una central de bomberos que tienen una lamparita prendida hace más de 100 años.
1: Ah, yo escuché.
0: No, hombre.
1: Y con eso...
0: ¿Qué consumo de luz que tiene esa gente? Discúlpeme.
1: Con eso escuché que siempre se habla como para hablar de lo que es la obsolescencia programada. No sé si ha escuchado el concepto, usted, querido Roquecito.
0: Tesla le vendió la lamparita. ¿Qué fue?
1: La primera que se la vendió.
0: Graham Bell, Newton se la vendió. No la había inventado, pero ya se la había vendido.
1: Así de vieja.
0: Sí.
1: ¿Usted conoce lo de la obsolescencia programada? Roquecito.
0: Yo programo cosas para hacer.
1: Yo le explico. Hoy día,
0: sí,
1: las cosas se hacen para que hagan por un rato. Y al rato ya se sabe que se van a romper. O sea, tienen como el vencimiento marcado. Están hechas para romper.
0: Tiene razón. Tiene razón.
1: Bueno,
0: yo tengo un juego de que compré en el ómnibus cuando me venía para acá.
1: Ah, ¿y usted?
0: Una espumadera, una especie de espátula.
1: Espátula, un juego de cocina.
0: De confeccionado. Sí, cucharón, eran cinco utensilios confeccionados en baquelita convencional.
1: Ajá, mire usted qué interesante.
0: Sí, y se me rompieron, se me fueron rompiendo. A los 25 años empezaron a romper.
1: Ah, bueno, pero le duraron una buena...
0: No, pero escúcheme, 25 años, esas cosas tienen que durar un poco más. Eso como es la programada, la...
1: Obsolescencia programada.
0: Ah.
1: Bueno, pero yo le digo que una programación larga, porque hoy día las cosas no le duran. Y ni que hablar de lo que yo estoy más especializado, que son los vínculos amorosos. Los vínculos amorosos, usted tiene la obsolescencia programada, pero... Aunque esto no se la vea y no se la mueve.
0: Ixo facto.
1: Ixo facto, me gusta. ¿A usted le gusta ese término? No, del latín ixo facto, en el mismo momento.
2: En estas épocas contemporáneas voy a discrepar con usted.
1: El amor, me permito la discrepancia.
2: Lo que antes era la pareja toda tu vida, hoy se estila que eso no se aplica a esta realidad. Totalmente líquida como...
1: Pero usted no está discrepando conmigo, está de acuerdo conmigo.
2: Pero hoy en día es más ida y vuelta la cuestión.
1: Ida y vuelta, sí, eso siempre ha sido. Querido, eso se
0: pasa. Enrico, las galletas tienen una obsolescencia programada, están un poco viejas. Pero bueno, están ricas igual.
1: No, lo cierto es, sí, que creo hoy, ya que estamos acusando al presente, porque lo que hace un viejo no es más que acusar al presente de que no sea el pasado, ¿verdad? Hábleme de la nostalgia bien entendida, de acusar al... y más aún acusar al futuro, de lo que será, que por supuesto es barranca abajo. Entonces,
0: el futuro es una fiesta, discúlpeme. ¿Eh? El futuro, así como lo estamos viviendo, es una fiesta.
1: Es una fiesta para pocos.
0: Para pocos. Se me adelantó el
1: tema. Ah, yo que le gané el remate. Una fiesta para pocos. Y justamente, mire, no nos estarían invitando. Me acaba de llegar la información por la cucaracha, como decía una
0: amiga. Es más, nos miran de afuera y...
1: Que la vamos a mirar, de chiquilita mirada.
0: Sí, pegada la ñata contra el vidrio. Creo que ni siquiera nos van a dejar estar mirándola.
1: Pero vamos a estar en un azul de frío. Mira que sí. Ahora, quiero decirle una cosa.
0: Sí.
1: Lo que se están haciendo el festín, no sé si la están pasando tan bien como nosotros. O eso, quiero creer yo. Porque la verdad, mire usted que la culpa de sentirse responsable, si es que existe la culpa y si es que se siente responsable, de cómo va encaminándose la carreta y cómo se van acomodando los zapatos en el camino, me parece que yo no estaría muy contento de ser ellos. Pero ellos pueden estar contentos de ser ellos. ¿Y sabe qué? Yo estoy contento de no ser ellos y de ser quien soy.
0: Sí.
1: Y de quedarme fuera de esa fiesta y de a su vez, al no participar de esa fiesta, participar de esta fiesta.
0: Sí, yo le iba a decir eso.
1: Ah, la fiesta del pueblo.
0: No, por ejemplo, acá nomás los muchachos... allá del espacio Carlos Alfredo, están organizando el mondongo de todos los años.
1: El mondongo del espacio.
0: Exacto, entonces eso sí que es una fiesta.
1: Eso es una fiesta.
0: No se queda fuera del mondongo del espacio, pida el suyo, pida su porción, sus porciones. Que ya en las radios le van a avisar, en los medios.
1: En los medios ya les
0: pido. Eso sí que es una fiesta. Y estos giles.
1: Una fiesta estomacal, se pierde en el mondongo del espacio. Bien. Andarán con mucho dinero, tendrán mucho poder, decidirán sobre la libertad de la vida ajena, sobre la
0: capacidad. Enrico sabe lo que me dijo recién, él pidió una olla.
1: Ajá.
0: No pidió una porción, pidió una olla entera para servir a de copetín.
1: Va, pero no lo va a revender, me imagino.
0: No, lo sirve de copetín. No va a servir de copetín.
1: Ah, bueno.
0: No sé si frío, espero que no sea frío porque...
1: Si es de copetín, sí. Pero mire lo que le voy a decir.
0: ¿Qué?
1: Vamos a irnos ahora, si le parece. Si es que Discovery Man, que ha tomado el control del espacio,
0: de la situación,
1: lo permite, vamos a tomarnos un entremés. Vamos a ir un ratito al WC. ¿Usted
0: sí,
1: me entiende?
0: Sí, yo tengo que ir porque viene con la vejiga.
1: Ah, vamos a ir al WC y volvemos en un ratito y volvemos por la penúltima.
0: ¿Qué?
1: ¿Le parece?
0: Sí, cómo no.

0: penultima.
1: Muchacho, estamos cerrando, ¿eh?
2: ¡Ay, la penúltima!
3: ¡Sí!
2: ¡La penúltima!
3: El Enrico ya me dijo, me hizo la seña, me tengo que ir, me dice.
2: No, bueno, pero que no se aguante, porque...
3: ¡Aguánteme, Enrico!
2: ¡Enrico, aguante!
3: ¡Discúlpeme!
2: La penúltima de Silvia Roque,
3: sí.
2: ¡Sí! ¡Roquecito, cómo anda! Que ya sé que anda bien.
3: ¡Ando bien! Le voy a contar algo... de festividades.
2: Ah, cuénteme de...
3: Ya que me dijo de tanta fiesta y tanta cosa. Vio que se viene nuevamente un 16 de julio.
2: 16 de julio, ajá.
3: Que para el deporte uruguayo, digamos, es como una fecha...
2: A ver, si casi cerrado el Maracaná.
3: Sí, casi patria, casi. Pero bueno.
2: Usted sabe que nosotros, perdón que lo interrumpa,
3: sí,
2: que en Uruguay estuvo en su momento, estuvimos por marcar los libros de historia en AM y PM.
3: Sí, sí.
2: Antes del Maracaná y de post-Maracaná.
3: Sí, sí, por supuesto.
2: Que si bien no está, está escrito en algún libro de historia, no en la historia oficial, pero todos sabemos que hubo un antes y un después del Maracaná, un antes y un después del 16 de julio.
3: Sí. Y esto es como una especie de... De una roquemérida, digámoslo así, adelantada, ¿no?
2: Ah, claro, sí, está bien, pues ya que el 16 no va a estar.
3: Pero bueno, ya que estaba en el boliche y vi ahí el cuadro del gol de Villa, me acordé.
2: Ah, mira, yo, usted el cuadro
3: de... Entonces, y me hizo recordar aquel refrán, ¿no? ¿De dónde salió, no? ¿De dónde salió? La columna, ¿de dónde salió?
2: Ah,
3: el
2: sí.
3: El refrán.
2: Ah, pues usted tiene una columna ahora, bueno, le habla de refrán ahora.
3: No sé si es una columna o una viga.
2: No sé si está parada o acostada.
3: Sí, yo
2: le
3: que
2: dije
3: se
2: una
3: ponga
2: señorita
3: bien.
2: Mientras volvía la...
3: ¿De
2: la
3: dónde salió? Me gusta decir de dónde salió ese refrán.
2: Diga, ¿de dónde vino el refrán? ¿De dónde salió? ¿Cuál refrán?
3: Bueno, sí, más vale maña que fuerza.
2: Ah, más vale maña que fuerza.
3: Sí.
2: ¿Y usted se conoce el origen de ese refrán?
3: Se conoce el origen de ese refrán.
2: Y usted sabe que yo lo interpreto así como refrán, pero a su vez es una expresión... una expresión.
3: Bueno.
2: Coloquial.
3: Pero usted lo dice como refrán, cuando le pasa algo y más vale maña que fuerza.
2: Sin duda, pero por eso me sorprende que sepa el origen. Mire, hasta mire la cara de asombro que puso Discovery Man, que es un tipo avesado en todo tipo de cuestiones.
4: Es importante que la inteligencia supere a la brutalidad, y en ese sentido estoy de acuerdo con Roquecito, que más vale maña que fuerza.
2: Bueno, tenemos entonces el aval de Discovery Man, que no es poca cosa tener.
3: Pero
2: aval
3: yo que lo decimos así como al pasar, digamos, ¿no? Como que algo que...
4: Hay que fomentar los procesos sinápticos.
2: Ay,
3: bueno, me quedé.
2: Ya, no le diga eso a Roquecito, que lo deja.
3: Mañana,
2: lo deja con el proceso sináptico,
3: sí,
2: cortado. Le colapsa los procesos.
3: Sí.
2: ¿De dónde viene?
3: Bueno,
2: diga,
3: parece que... La estuvo como acuñando una tal Agustina de Aragón.
2: Ah, de Aragón.
3: Sí, en
2: española,
3: España,
2: claro.
3: En España, por allá. Y fíjese, ¿qué pasó hoy? ¿Qué pasó? Mundialmente, ¿qué pasó?
2: Ah, respecto a los fútbol, dice.
3: El fútbol, ¿qué pasó?
4: Durísima derrota de Francia ante España. En un partido tremendo por la Copa del Mundo 2026.
2: Bueno, ¿sabe qué?
3: Esto sí. Como que se asemeja a esa fiesta que vivieron los españoles.
2: Ah, mire usted.
3: Sí. Porque parece que en la conquista o en la fracasada conquista de Napoleón sobre España.
2: Sobre España parece que no pudo.
3: Por allá por 1808.
2: Ajá.
3: Parece que quiso entrar en Zaragoza, en la ciudad,

0: España.
1: ¿De España?
0: Y parece que esta chica se hizo pasar por una cañonera.
1: Ajá.
0: O alguien que manejaba los cañones y los echó por un rato a los cañonazos limpios.
1: Ah, ella metió cañonazos y acobardó a los napoleones.
0: Entonces dijeron, ¡epa! Acá hay... Y era maña.
1: Ah,
0: más que fuerza.
1: Y ella dijo, más vale maña que fuerza.
0: Exactamente. Y ahí salió poco la frase. Pero la enganchamos con... con lo que pasó en Maracaná.
1: Ah,
0: porque
1: es verdad,
0: más vale maña que fuerza, ¿no? Ante 200.000 personas y con el score ya sabido, que Brasil ya era campeón.
1: Con un empate salían campeón.
0: Exactamente.
1: Y sin embargo, parece que ahí también surgió otro refrán, no sé si usted lo trajo.
0: Ay, que madruga Dios lo ayuda. A mí se me ocurre eso porque Brasil empezó ganando.
1: Ah.
0: 1-0 y ya con eso era campeón.
1: Sí.
0: Usted dijo, Terfilo, que con el empate ya era campeón. Y recuerde que Brasil empezó ganando ese partido. Entonces los brasileros, como que se vieron ensalzados en su fiesta.
1: Ya se creían campeones.
0: En esa festividad.
1: Ya estaban enfiestados algunos.
0: Bueno,
1: no me extrañaría.
0: Pero ¿qué pasó? Parece que Schiaffino les empaltó el partido y a no menos de 10 minutos...
1: Kikia. Me gusta cómo lo pronuncia. Kikia. Tiene una capacidad.
0: Kikia.
1: Sé que lo estuvo practicando.
0: Le encajó los sabores. Entonces, eso de que aquí en Madrid le doy la ayuda, pasó a... Dios se aprieta pero no ahorca.
1: Mire,
0: ahí están los refranes, ¿sí?
1: Que a veces...
0: O sea, porque...
1: A veces pueden potenciarse y a veces...
0: De un lado para el otro y de acá para allá y de allá para acá.
1: También, o pueden anularse.
0: También.
1: Un refrán mata refrán, ¿vio?
0: Exacto.
1: Porque si es que madruga, Dios lo ayuda.
0: Exacto.
1: Y uno madrugó... Y Dios no lo
0: ayudó, pero después...
1: Pero no lo arcó.
0: Exacto.
1: Y mire usted, si el que se levantó después, tampoco lo arcó. Pero por lo menos se levantó más tarde.
0: Sí.
1: Y tiene un par de horas más de sueño. Y eso implica que estuvo más descansado. Y capaz que ahí, con el ahorque que le hizo, el otro se desmayó y este no. Y entonces sí. No lo estuvo ayudando.
0: Entonces la fiesta se transformó en una gran fiesta, de una gran fiesta a una pequeña fiesta.
1: Una fiesta de unos pocos, la fiesta de unos pocos que nosotros celebramos en
0: sí,
1: esta ocasión.
0: Pero esto fue al revés de lo que usted dijo. Esos pocos no eran los encumbrados.
1: No, claro, no eran los poderosos.
0: Exacto.
1: Eran los menos, eran los convidados de piedra. Siempre me gustó esa expresión cuando hablaban de que llega y te agua
0: la fiesta.
1: Agua la fiesta.
0: Sí, la guava.
1: Siempre me costó dónde estaba la tilde, ¿vio?
0: Sí.
1: La agua la fiesta. El convidado de piedra, el que viene que sin que lo invite, pero se va sin que lo llamen.
0: Exacto.
1: Y encima le quita los honores.
0: Le quita los honores y los galardones.
1: Los galardones.
0: Entonces...
1: Galadrones podrían ser, porque se los quita.
0: El que roba un ladrón.
1: También.
0: Eso lo vamos a traer otro día.
1: Y después, claro, ese tiene que traerlo después porque ese tiene mucha tela para cortar.
0: Se habrá. Ya nos vamos, Enrico,
1: No, sí, tranquilo, que todavía, Roquecito, además de esta, ¿de dónde vienen? Y que no...
0: Está dando vuelta a la silla.
1: Nos enseña por eso.
0: Dame nada más.
1: Tenía algo más para compartir.
0: Sí, tengo un cuentito. Tengo un cuentito festivo, digámoslo así. Que es medio raro el cuento de festivo. Discúlpeme, que no lo encuentro.
1: Búsquelo, que yo acá, mientras usted busca el cuento,
0: acá.
1: Le cuento justamente, y le cuento también al querido Discovery Man, que no para de ver...
0: Salud, Enrico, gracias.
1: No para de ver documentales en el celular. Le quería preguntar...
2: Hay que fomentar la dopamina saludable. El celular no, pero la dopamina saludable sí.
1: Sí, lo dice, pero no lo practica.
0: Yo lo practico con el salamín.
1: Usted practica el salamín saludable.
0: No era tan saludable, pero la dopamina...
1: claro. Un salamín saludable.
0: Sí.
1: Me gusta como concepto.
0: Claro.
1: Para meter, debe haber un nicho de mercado.

0: Gente que le gusta el salamín, pero que siente culpa al comer el salamín, porque esto no es muy sano. Pero si usted le vende un salamín diet, o como se vende,
1: salamín antes, saludable, llévelo salamín, tranquilo.
0: Claro, coma sin cuidado.
1: Claro,
0: me parece un buen loco. Sí, se me permite, porque ¿quién no comería sin cuidado un salamín que dice ser saludable? Aunque no lo sea, por lo menos se vende así. Sí, y hoy en día, parecer es más importante
1: con chancho
0: que
1: limpio,
0: ser.
1: Por lo menos.
0: Un chancho limpio nunca engorda.
2: Igual hay salamines vegetarianos.
0: Bueno, ahí entramos en un tema bastante delicado.
1: Sí, no vamos a poner a discutir eso en
0: claro,
1: este
0: como la carne vegetal, lo podemos
1: miren
0: discutir.
1: La cara que puso Enrico.
0: Mire,
2: la otra.
1: Discúlpelo, Enrico.
2: Está la tecnología de imprimir carne para no matar al animal. Ahora está la tecnología de vos encargás en una máquina células madres, se reproducen y tenés un churrasco.
0: Tenés un churrasco de la impresora. Me imprimís un. Imagínese, me imprimís una tira de asado, le va a decir uno al carrillero, y el carrillero va a estar de lente, obviamente. De lente con una remera de Star Wars, sentado al estilo gay.
1: La única impresora que conozco es esa que hace. La de Shinji.
0: Ah, la de Shinji. Tiene una de esas.
1: Está bravo para imprimir un chorizo ahí, pero.
0: No, un chorizo de letra.
2: Pero
0: en todo
2: con
0: caso.
2: La impresora 3D que dentro de poco va a estar en tu casa, vas a poder imprimir de todo.
0: Mira, usted le pone un cartucho, por ejemplo, de carne y le imprime una carne. Le pone un.
1: Imprimeme un puchero, le
0: un puchero, se me ocurrió. No, yo creo que el puchero no, pero la verdad.
1: Un osobuco.
0: Qué lindo. Con caracú. Con caracú debe salir más caro el cartucho, porque vio que el caracú
1: se venderán por cartucho.
0: Eso, claro.
1: Tiene dos cartuchos de matambre.
0: Exactamente, tierno, por favor.
1: Claro.
0: A ver, por favor, usted sabe que el futuro está muy próximo a conseguir ese tipo de proezas que uno nunca.
1: No me suena
0: buscó.
1: Tanto a fiesta eso.
0: A mí me parece una fiesta de poco y me parece. Y mire, le quería hablar yo en algún momento de las bacanales, pero justamente hablando de las
1: fiestas. De Baco y sus amigos.
0: Me parece que se nos fue para el culo esto de las carnes y eso realmente es una fiesta. Hoy día es una bacanal de aquella, porque ni que hablar que el consumo y el sobreconsumo y la explotación de las pobres bichas está intenso. Está intenso. No queremos generar acá culpa en el espectador, en el radio oyente, porque
1: es que la un asado,
0: claro, porque nada peor que comer con culpa, me dijo una vez una monja. Entonces le digo yo, tiene razón, en un asado justamente me comentaba, porque
1: bien.
0: Yo era vegetariano y ella no. Y entonces, ¿sabe qué? Y usted sabe que me convertí al carnivorismo.
1: No me di.
0: Me convertí, sí. Pero mucha razón, no se me olvidan más las palabras de esa monja.
1: Sí, linda.
0: Y cómo cambié los hábitos con ella. Gracias a su frase, ¿verdad? Bueno, me estaba diciendo.
1: No, sí, yo qué sé, hablamos de Baco, sí. Y de la bacanal y todo eso.
0: Y de la carne impresa, la verdad que.
1: Y la fiesta.
0: La gente no se puede quejar de que este no sea una revista como radio.
1: Sí,
0: ¿no?
1: Por supuesto.
0: Programa radial.
1: Por supuesto, y más en este boliche.
0: ¿En este boliche qué es? Es un boliche de revista.
1: Sí. Enrico, saliste otra. La última. Ya nos vamos. Y voy a contar el cuento que traje. Festivo.
0: Festivo.
1: No sé si tan festivo, pero tiene un rasgo festivo.
0: Un rasgo festivo.
1: Sí, dice. El cuento se llama así, Luces de Bengala de Fiesta después de un clásico.
0: Ajá, mire usted qué buen nombre.
1: Sí. Y dice algo así. Él es de un vecino, la experiencia de un vecino. Me lo pasó y me dijo, fíjate, a ver qué te parece. Dice, el domingo de noche escuché ruidos en la azotea y subí a ver.
0: Ajá.
1: Parece que fue como una especie de experiencia personal.
0: Ah, está bien, en primera persona.
1: Exacto.
0: Ahí va.
1: Como en el diario, el vecino lo escribió en el diario.
0: Como un diario personal.
1: Sí. Dice, dicho lo que antecede, se puede suponer que subí a ver la azotea o a ver el ruido.
0: Claro.
1: Dice, debo decir que la azotea ya la he visto muchas veces y el frío que hacía el domingo de noche no invitaba a subir para verla de nuevo. Claro, obviamente se la conocía de memoria.
0: Era su azotea. Fue para el frío.
1: Digo también que dentro de los poderes que poseo, Leo, lamentablemente, no se encuentra el de ver los ruidos.
0: Obviamente,
1: ve la azotea, no los ruidos.
0: No, claro, exactamente.
1: Estamos de acuerdo. El hecho fue que subí a tratar de ver qué era lo que producía el ruido que había en la azotea.
0: Está claro.
1: Se trataba de un ruido difícil de identificar.
0: Ah, mire usted.
1: La noche tiene eso, dice. Que uno no sabe bien qué es lo que suena allá arriba.
0: Es verdad.
1: Y que hay que subir o quedarse con la idea de que alguien anda buscando por dónde entrar.
0: ¿A quién no le pasó? Mire, a mí me preocupan tanto los ruidos que vienen de arriba y más aún los que vienen de abajo.
1: Bueno.
0: Pero los ruidos que vienen de abajo, más que preocuparme, a veces me generan cierto entusiasmo. No. Porque me gusta imaginar, por ejemplo, que los de abajo se están moviendo, están haciendo ruido. Sí. Que el pueblo, mal llamado los de abajo, pero asociado a los de abajo, se está moviendo y está haciendo ruido desde por algún pie, motivo. Viene desde el pie porque muchas veces se lo escucha medio, vio que silencio, vio callado. O acallado. Por los de arriba. Pero el ruido de arriba es intrigante. Cuénteme más.
1: Es preocupante. Dice. Los ladrones de azoteas existieron siempre.
0: Claro. Sí, está bien. Eso decía.
1: Pero en los últimos años su número ascendió.
0: Ah, claro. Dice, es verdad.
1: El número de ladrones de sótanos no tanto.
0: Es verdad, porque es más difícil entrar por abajo.
1: Hoy en día y en la noche no se puede dejar nada en la azotea.
0: Ah.
1: Porque la mañana siguiente ya no está.
0: Exactamente.
1: En algunos lugares.
0: Me pasó con una novia.
1: No, la dejó en la azotea y...
0: Parece que tenía un amante que era chofer de helicóptero.
1: No.
0: Acá no la pierdo, pero...
1: ¿Usted sentía ruido? ¿Qué es esto? A
0: usted le debe salir bien el ruido del helicóptero, a ver. ¿Qué?
1: Bueno, dice...
0: En la azotea no queda nada, se lo roban todo. Sí.
1: Dice, así me han llevado desde una garrafita de 3 kilos, dice el vecino, una garrafita de 3 kilos de gas vacía hasta... las medias y camisetas en aceptable buen estado. Que colgaban de la cuerda de secar. E incluso me llevaron la cuerda.
0: Mira, está la cuerda.
1: Subí y no vi a nadie. Dice el vecino. Tampoco escuché el ruido. Dice, el cielo estaba nuboso y en un momento de cierta claridad vi que sobre el pretil había un gato negro.
0: Sí. ¿Ya? Nada que me llame la atención.
1: Estaba parado en sus cuatro patas.
0: Bien.
1: Quieto. Sí, solemne.
0: Me gusta.
1: Dice, la noche del pasado eclipse de luna había encontrado un gato negro. Pero no podía asegurar que este fuera el mismo.
0: Es difícil distinguir los gatos negros.
1: Bueno, hay algo de eso. Porque dice, para mí no hay nada más difícil que confundir que un gato negro con otro gato negro.
0: Claro.
1: De lo que se debe deducir que tampoco hay nada más difícil para mí que diferenciar un gato negro de otro gato negro.
0: Claro, todos los gatos son pardos, como dice el día.
1: Y más de noche.
0: Claro, de noche.
1: Bueno, estaba por bajar cuando una luz de bengala cruzó el cielo e iluminó la azotea.
0: Ah, mire usted.
1: Era una luz rojiza que se elevó desde alguna esquina cercana y se deslizó allá arriba.
0: Es el cielo.
1: Contra las nubes bajas que por un instante parecieron coloreadas.
0: Sí, claro.
1: No vi mejor al gato, dice. Por la luz, obviamente.
0: Claro, no mejorado físicamente de ánimo. No. Logró divisarlo mejor.
1: Exacto.
0: Claro.
1: No se inmutó por aquel fenómeno luminoso, pero giró la cabeza y me miró. Tampoco mi presencia pareció sorprenderlo. Sus ojos amarillos se mantuvieron quietos, fijos en mí.
0: Como el de Berredi, ¿se acuerda?
1: Exactamente. Como jugando y para demostrarle que no tenía nada contra él, le dije:
0: hola, gato. Ah, mire, con ella vos.
1: Sí, parece que le dijo así.
0: Qué increíble.
1: Se sentó, hizo un medio círculo con la cola, ¿ah?, y le abrigó las patas delanteras y me dijo: hola, señor. ¿Usted también salió a festejar el triunfo de Huracanes del Paso y sus vientos fue al club?
0: ¡Hala! ¡Pucha! ¡El gato le habló!
1: ¡El gato le habló!
0: Y le dijo eso, y el otro ni enterado, capaz.
1: Claro, y se me llamó poderosamente la atención que supiera el resultado del clásico. De Huracanes del Paso y su viento fue al club. Contra Club Atlético Los Siesteros.
0: ¡Ay, mire usted! ¿Qué nombre? ¿Qué equipo? Sí. Claro, sé conocer de qué ciudad, pero...
1: Bueno, sí.
0: Pero usted anda a saber.
1: Anda a saber. Dice, por la luz de bengala podía deducir que uno de los dos había ganado.
0: Claro. Pero el gato sabía.
1: Pero bien podía ser el otro.
0: Ah, claro. Uno de los dos había ganado.
1: No. Pero el gato le dijo que para él era Paso.
0: Era el primero que nombró.
1: Huracán del Paso y sus vientos fue el club.
0: A ese que ganó, porque nunca vi gente tirar bengala por empate.
1: Bueno, yo qué sé, no. No pude menos que preguntarle: perdone, gato, pero usted, ¿cómo sabe que ganó Huracán del Paso y sus vientos fue el club? Hizo un leve movimiento hacia un costado, volvió a mirarme de inmediato y me respondió: el instinto.
0: Ah, mire, por instinto, gato, no sabía.
1: Sí, sí. Era una fiesta que yo volaba las bengalas.
0: Claro, me imagino.
1: Bengalas para un lado, bengalas para el otro.
0: Mire usted.
1: Por la fiesta de que alguien había ganado.
0: Alguien había ganado. Según, o sea, el gato, por instinto había ganado esto.
1: Eso me maravilló.
0: No, para menos.
1: No, no en las bengalas, sino que el gato le hubiese dicho por el instinto, que alguien hubiese ganado y él lo descifró por el instinto.
0: Lo descifró por instinto, eso es lo más asombroso.
1: Claro, eso me maravilló, que un gato pueda saber el resultado de un partido por el instinto, me parece fantástico. Y me dijo el vecino. Se lo iba a decir cuando otra bengala apareció en el cielo. Esta vez de vuelo rasante, que me encandiló.
0: Ah, muy cerca.
1: Cuando mis pupilas volvieron a la normalidad, el gato ya no estaba.
0: Mire usted.
1: Es que los gatos van y vienen.
0: Sí, los gatos es tipo que desaparece de rato.
1: Seguramente que el instinto le dijo que se venía una tercera. Porque efectivamente se vino y pasó como un chifle por el lugar donde estaba el gato.
0: Mire usted, el instinto.
1: Se salvó chiflando.
0: Mire, el arco de un piojo, como decía el primo mío, que era peluquero.
1: Sí, bueno. Me fui a dormir pensando en qué bárbaro sería que uno tuviera ese instinto para verlas venir.
0: Mire qué interesante instinto.
1: Y sí, no me refiero solo a las bengalas.
0: No, claro que no.
1: Ese fue...
0: Qué lindo relato. Sobre victorias deportivas.
1: Exacto.
0: Sobre celebraciones.
1: Esa
0: y festines.
1: Fiesta que tenían.
0: Fiestas deportivas.
1: Que desde ese lugar, desde esa azotea, con el gato se vio de otra manera, ¿no?
0: Sin duda, y además muy interesante, porque conozco gente que ve venir la fiesta, mire usted.
1: Claro.
0: Que la ve venir, así como hay gente que la ve venir, hay gente que la ve pasar. Pero sobre todo es interesante el instinto de la gente que ve venir la fiesta y se suba.
1: Y se queda.
0: Y se queda y la festeja. Y sobre todo a algunos los que se quedan hasta el final, porque hay quienes se suben a la fiesta cuando la fiesta comienza, cuando la fiesta ya está
1: organizada
0: en su lugar, y cuando empieza a bajar la fiesta, porque siempre hay un momento que la fiesta declina. No he visto, no he conocido aún fiesta eterna, ¿vio?
1: Por supuesto.
0: Sí, fiestas que vuelven, fiestas cíclicas, pero no una que dure para siempre.
1: Forever nunca.
0: Forever nunca. Y hay mucha gente que tiene instinto para verla venir, va a subirse a la fiesta.
1: Desde antes.
0: Desde antes. Y hay quienes la ven venir, se arma la fiesta y ahí se suman. Que yo, déjeme decirle, tengo un dejo de desconfianza de esa gente que se suma en la fiesta cuando la fiesta ya está
1: armada.
0: Que se suma porque fiesta y no que se suma al movimiento porque
1: vos sos
0: fiestero,
1: pero hasta por ahí nomás.
0: Exacto. A mí, sin embargo, a la fiesta me gusta armarla yo.
1: No me
0: mire que
1: sí, sí, veo yo.
0: Porque no es que quiera mantener bajo control la fiesta, pero sí me gusta anticipar que una fiesta pueda convertirse, que difícil la anticipación a la fiesta, en fiesta justamente. Ahora cuando le vengo a venir que viene mal barajada y que no va para fiesta, me corro. Usted sabe.
1: Como el gato.
0: Como el gato. Cuando veo venir la bengala roja de frente, así como quien ve un punto lumínico, esto me lo vendieron en Hollywood, un punto rojo en la frente,
1: sí,
0: me corro.
1: Acá va a pasar algo.
0: Acá va a pasar.
1: Que me guste precisamente.
0: Exactamente. Y hoy día, usted sabe que me parece ver por las calles de mi ciudad, de mi pueblo, de mi país, a toda la gente con un punto rojo en la frente. Y no es el tercer ojo, justamente. Es otra cosa bastante distinta. Sí. No sé por qué me parece que todos, de alguna manera, estamos un poco condenados.
1: Obnubilados por algo que se viene y no nos corremos.
0: Y no, claro, no.
1: ¡Córrase, mijo!
0: Y alguno la está viendo venir. ¿Qué? O todos la estamos viendo venir y estamos haciendo la vista gorda.
1: Queremos festejar lo que
0: podemos. Queremos festejar, pero esa fiesta no es para nosotros.
1: Parecemos luciernas.
0: Exactamente. Entonces, así también como la vemos pasar, la volveremos a ver venir. Porque todo con lo que todo sube y todo baja y
1: todo vuelve.
0: Todo lo que sube tiene que bajar y ya te va a tocar el agua en los huevos, decía un amigo mío, porque es así. Siempre en algún momento no te descanses. En algún momento la fiesta llega, la fiesta acaba y lo que viene después de la fiesta es la resaca de la fiesta. Y lo que viene después de la fiesta esta que hemos dado en llamar la barra de mármol es la resaca de la fiesta, que no es una resaca tan mala, porque es la fiesta de la espica, la fiesta sonora de la espica.
1: Sí.
0: Y también es la fiesta del carnaval, porque esto que nosotros tuvimos acá es de alguna manera una carnestolenda. A usted le gustan las carnestolendas, ¿verdad?
1: Bueno, al horno sobre todo.
0: Sobre todo, sí. A su punto.
1: ¿Qué?
0: A punto. Y el querido Discovery Man, que le gustan las carnes impresas, que le gustan las carnes, también las carnes carne, porque en algún momento vamos a decirle esto es carne de verdad y esto es carne de mentira, como lo que decíamos hoy, carne vegetal.
1: Sí, a ver a dónde agarra.
0: Exactamente, a ver cuál prefiere. Lamentablemente, sospecho que va a elegir la artificial. El querido Discovery Man
1: se cuida
0: de elegir lo natural.
2: En realidad hay un movimiento dentro del especismo de cuidar a los animales. Entiende que capaz que tu opción puede ser más saludable.
0: Bueno, está bien.
1: Habrá una zanahoria.
0: Habrá quienes elijan la natural, habrá quienes elijan la artificial y estaremos nosotros, que realmente no sabremos qué elegir. Y diremos, elija usted por mí, como sí, decía yo cuando tenía esposa.
1: Como en un principio de un partido. Tire la moneda al aire.
0: Exacto, que el azar decide.
1: Sí.
0: Muchas veces el azar es bastante más sabio que uno. Quiere que le diga una cosa. Este mundo estaría mejor tal vez si las decisiones difíciles, trascendentales, que han marcado la historia,
1: fueran tomadas por
0: ciertas personas y hubiese sido una moneda al aire. Porque la vida es una moneda al aire. Dice que si usted pone un millón de monos a escribir en máquina de escribir, le puede escribir tal igual como Shakespeare. Así que imagínense, si tuviéramos un par de monos gobernantes, que ya lo tenemos.
1: Bueno,
0: digo monos de la especie simium.
1: Sí, sí.
0: Usted me explico.
1: Sí, lo
0: metemos a lo de zoológico, lo llevamos a la Casa Blanca y seguramente, no te digo que te van a escribir Shakespeare, pero te arma menos guerra, capaz.
1: Sí, o tienen alguna bomba menos.
0: Claro, y no tienen esos delirios de poder que tienen otro. Vamos a ir cerrando, porque Discovery no sé si me está haciendo.
1: Rico, no te calenté. Sí. Tano, yo te quiero pila, ¿viste? Claro, pero
0: Rico ya lo está. Bravo, Rico. En la próxima será.
1: Vuelta, alrededor no nos queda nadie.
0: No hace gestos, pero no habla.
1: Sí, no hace gestos, nada. Eso es lo preocupante, ¿no?
0: El Rico que es el encargado del bar, porque cabe aclarar que él me dijo, el dueño de nada, me dijo.
1: Sí.
0: ¿Dueño de qué? ¿Dueño de ti? Dueño de nada, me dijo. Y yo le digo, tiene razón. El Rico es el encargado y nos está diciendo amablemente, sin decirnos con gesto, que nos retiremos. Y nos vamos a retirar, primero nos vamos a retirar despidiéndonos y luego nos vamos a retirar con un texto de Eduardo Galeano.
1: No,
0: que hace tiempo que no valen por esta fiesta. Sí. ¿Pero qué debe estar de fiesta por allá arriba?
1: Por arriba.
0: Seguramente esté allá en las nubes en su apartamento despacito.
1: Con algún otro.
0: Con algún otro amigo de él, seguramente con Benedetti, con Sabina no se fue todavía, ¿no?
1: No,
0: pues era amigo de él.
1: Sí.
0: Sigue de rotación por acá. No sé si querido Discovery Man quería decir unas palabras antes de retirarnos.
2: Generemos dopamina natural y endorfinas naturales.
0: Me encanta el consejo, mire.
2: Es importante saber también que las fiestas es un vestigio evolutivo. Porque antes la fiesta era un factor de supervivencia.
0: Es que,
1: después de eso no podemos.
0: No, la verdad es que condensó todo el sentir, el decir y el pensar de la barra
1: en
0: dos, tres frases. Ya está, en cuatro epítetos. Genial, sí, generemos más dopamina y todo lo que dijo el querido Discovery Man. Y a este Roquecito le voy a decir lo siguiente.
1: Dígame.
0: Este texto que se llama Resurrección del Carnaval. Y dice así, tiene esta carga política, mire, para que después diga que no diga que andamos divagando por acá. Dice lo siguiente, el sol salía de noche, los muertos huían de sus sepulturas, cualquier bufón era rey, el manicomio dictaba las leyes, los mendigos eran señores y las damas echaban llamas. Y al final, cuando llegaba el miércoles de ceniza, la gente se arrancaba las máscaras, que no mentían, y volvía a ponerse las caras hasta el año siguiente. En el siglo XVI, el emperador Carlos dictó en Madrid el castigo del carnaval y sus desenfrenos. Si fuera persona baja, 100 azotes públicos. Si noble, al destierro por 6 meses. 4 siglos después, el generalísimo Francisco Franco prohibió el carnaval en uno de sus primeros decretos de gobierno. Invencible fiesta pagana, cuanto más la prohíban, con más ganas volverán. Y nosotros somos como el carnaval.
1: Por supuesto.
0: Nosotros tenemos que estar proscritos. Seguramente lo estemos.
1: Yo no
0: a veces me siento proscrito como para volver.
1: Sí.
0: Prosquitos de la vida, prosquitos del amor, que es bastante más que la vida, y prosquitos del sonido. Y nos iremos simplemente para sentirlo que somos parte de esa clandestinidad.
1: Vamos a exiliarnos hasta la que viene.
0: Exactamente, para sentir que somos parte de esa clandestinidad que algunos llaman silencio, pero que en nuestro caso no es silencio, sino es simplemente un apagar, un bajar la perilla y seguir charlando acá entre copa hasta que Enrico los eche.
1: Hasta que Enrico diga, bueno, basta.
0: Antes decíamos hasta la que viene, ahora decimos hasta que Enrico nos eche.
1: Salud.
0: Salud, Enrico.
1: Muchas gracias por todo.
0: Salud a Pollo y Discovery.
1: Salud a Pollo.
0: Y hasta la que viene.
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otra parte. Ah, debía traer una parte sola, la primera.

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5:45 de un crepúsculo profético, de un día que podría haber llegado a ser como cualquier otro de no ser por. La garrafa de tres se enciende y con su ruido celestial y su luz angelical acompaña en un momento sublime de sucio chamulleo. Mudo testigo del reencuentro un perro cojo y callejero y una rubia coja, ida por todos lados del mundo, exploradora y viajera. Tirados en el Aleph Borgiano se encuentran primero los lentes y después ellos, visionarios, legionarios, ángeles negros o blancos como sea, inventos, creaciones de los genesíacos demonios, reyes de la apatía, duendes de la sumisión. ¿Quién dijo que los orígenes devienen del bien y no del mal? Entusiastas, cachundustruc, camorreros, conversando e inhalando de cada uno de ellos un empedernido aroma caipiriña.

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0: Porque 1, 2, 3.
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0: Sí, así es.
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yo. Yo, por ejemplo, me comí la quena. Gracias.

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no, ciertamente no eran dioses, no eran Viracocha. Cuando Pizarro entró al Cusco y junto con el padre Valverde decidieron la muerte de nuestro amado señor Atahualpa, a pesar del rescate que pagamos, equivalente a 3 habitaciones repletas de oro, nos dimos cuenta entonces de las verdaderas intenciones de esos hombres. Pero ya era tarde. La sangre había comenzado a derramarse y esas primeras y queridas gotas se iban a constituir después en un río inmenso que recorrería todo el continente y ya no habría salvación.

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Enero de 1819. Combate de la Herradura. Allí comprueba Paz la famosa táctica de la infantería de Artigas. Esta consistía en unos hombres armados de fusil y bayoneta que venían montados habitualmente y que solo echaban pie a tierra en ciertas circunstancias del combate. Cuando estaban desmontados, nunca formaban en orden unido y siempre iban dispersos como cazadores. Formaban parejas y para ello hacían servir sus amistades y relaciones personales, de modo que tenían ese vínculo más para protegerse mutuamente y no abandonarse en el conflicto. Esta era parte de la táctica de Artigas, con la que había triunfado de los ejércitos de Buenos Aires y que, a juicio de aquellos caudillos, era el último esfuerzo del ingenio.

Parejas el gauchaje se extendía, eran las mañas de Artiga, puro coraje y destreza. En un ojo la certeza del balazo le reía, cuando seguros ponía las patas sobre la tierra, o en una loca pirueta montaban si los corría.

el otro bando de artillería, entecitas que seguían la causa de la milicia. No le bastó la pericia que otorgó la independencia, hacía falta la ciencia del manco José María.

así fue que lo mandaron de Córdoba a la herradura. 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

Bien. Bueno, voy a seguir con un tema que no conoce nadie. Pero el que sepa la letra lo puede cantar.

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0: Ale quiero decir algo, nos están grabando. Lo que quiero es pedirle, pedir a todo el mundo siempre, si pueden dar su nombre a la, cuando yo cuente tres, todo fuerte, así quedan todos grabados. A la una, a las dos y a las tres. No se entendió bien, de vuelta. A la una, a las dos y a las tres. Ya están grabados. Vale.
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0: sientes.
1: Urbano, ¿hace un bache antes de empezar?
2: ¿Cómo?
1: Que hagas un bache antes de empezar, así tengo lugar donde cortar después.
2: Claro, oíme. Vos haces una prueba, así yo oigo, ¿no?
1: Sí, estoy grabando liso. Puede servir, cualquier cosa que hagas puede servir.
2: Está fenómeno.

Pero lo lindo de volver cuando uno se ha ido, cuando ha dejado atrás el país o el pueblo o el barrio, es reencontrarse con las cosas más sencillas, las más queridas, sentir el sol, la lluvia y el canto de las ranas. Volver a mirar el campo verde y el horizonte de mar y cielo. Oler la tierra húmeda y el humo de las cocinas a leña, pero por sobre todas las cosas, compartir esa tranquilidad y esa belleza con la gente propia. Villa Pancha es un barrio orillero que progresa domingo a domingo cuando los vecinos no tienen que ir a trabajar a las fábricas. Entonces se dedican ese tiempo libre a construir, agrandar, modificar o reparar sus casas, que la van haciendo pieza a pieza. Villa Pancha, definitivamente, Villa Pancha, es una familia de árboles, hombres, mujeres, gallinas, vacas, chiquilines, perros, culebras, tucutucos, arenales, bicicletas, cielo limpio y mucho amor.

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y era verdad. En aquellos tiempos construíamos países de las maravillas con cada canción, con cada juego, con cada guiño cómplice con los demás. Porque en aquellos tiempos que el país de verdad ahuyentaba las sonrisas, espantaba los sueños y las primaveras, una canción, un apretón de manos o una simple mirada podían poner frazadas tibias en los corazones. Eran fríos aquellos tiempos, muy fríos. ¿Y por qué seguir con estas canciones si ya no hace tanto frío y no está tan oscuro? ¿Sabes por qué? Porque siempre, en invierno o primavera, en otoño o en verano, tenemos que seguir construyendo países de maravilla para los que mañana vendrán para seguir cantando.

0: Yo soy el jardinero que cuida este jardín. Yo sé sembrar la tierra. Mi nombre es Serafín. Conozco bien las flores, los árboles, las plantas. Me gusta cantar y escuchar cuando tú cantas.
1: Andan sueltos por los cuentos. No es pájaro, pero vuela. Ten cuidado con su aliento, que si te sopla, te quema.
2: Sal, pimienta.

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3: ¡Ahí! Buenos días, buenas tardes, Radio Escuchas de Pica FM. Ahora es tiempo de arcoíris de cuentos enviados por nuestra comunidad.

0: Les voy a contar el cuento de la bruja Violeta, de la escritora Susana Olaondo. Comienza así. Mi amiga Violeta es una bruja genial. Mira las estrellas y le gusta soñar. Vuela en un panflauta, siempre usa paraguas y me hace una guiñada al pasar. Pero tiene un gran defecto. Cuando se moja, se empieza a achicar. Preparamos pociones mágicas para que no se achique más, pero quedaron tan feas que nadie las pudo probar. Un día de lluvia, el paraguas de Violeta no abrió. Violeta se mojó toda y así chiquitita quedó. Enseguida la llamé. ¡Violeta! ¿Dónde estás, amiga? ¡Violeta! ¡No te encuentro! Vino volando hasta mi nariz. ¡Cuidado, Violeta! ¡Me haces cosquillitas! Y estornudé. ¡Chis! La busqué toda la mañana y toda la tarde sin parar. Pero quedó tan chiquita que no la pude encontrar. Voy a tener que usar una lupa. Mi lupa de efecto especial. Para que devuelva a esta bruja su tamaño natural. Amigas como Violeta no son fáciles de encontrar, sobre todo cuando se moja, pero yo la quiero igual.
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0: mí me gusta ponerle gajos de mandarinas a la fruta.
1: Ay, qué rico, con rodajitas de tomate.
2: ¿Tomate?
0: ¿Rodajitas de tomate? Bueno, el tomate es un fruto, eso es verdad.

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0: Sofía Gavara acá.
1: Vamos.

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Les quiero contar a todos ustedes, porque de repente ustedes no saben, piensan que estoy todo el día cantando, pero yo tuve una novia en mi barrio y era francesa. Y yo vengo de una familia muy humilde, pero algún libro había leído. Entonces, después de 3 años, ella me dijo, Rubén. Rubén, moi parti. Yo, ¿pourquoi? Porque yo le metía bien. Escuché este sonido, le digo, ¿pourquoi? No, no sé, mamá, papá me dijo que debo partir a París. Digo, yo quiero que. Entonces le apliqué una canción que tenía, si tú no existes pas, dime por qué yo existiré. Que si existe, no, porque no existe, no entiendo que sí, pero dice así, ¿no? Y le digo, pero mi amor, ahora yo te amo, yo pienso en ti todo el tiempo. Me dijo, no sé, no es posible. Papá, mamá, dice que tú eres noir. Digo, después de tanto tiempo se dieron cuenta de eso. Ayer se dieron cuenta. Dice, pero el amor no tiene color. Le digo, yo te amo. Aparte, Michael Jackson cambió porque no yo. Je t'aime. Non, c'est pas possible. Je suis parti à Paris. Maman, papa, m'ont dit que. Maman, papa. Digo, et tu ne penses à moi? Me dit non. Maman, papa, anda à la mer, le digo. Escúchame, si tu ne t'as pensé à moi. Entonces, me senté en una rama, en un árbol, y me puse a comprender una canción, y se me rompió la rama, se puede creer, che. Bueno, me operaron de la rama esa después de 3 meses y fue tanto el dolor de la rama que no me acordé de ella y compuse esta canción que se llama Adiós a la rama. Au revoir, mon amour. Y me dijo, a bientôt, Rubén, a bientôt, au revoir. Y se tomó los vientos.

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15 un minuto, acá les pica y comenzamos un nuevo programa de Ituzaingó y sus alrededores, como todos los días martes y todos los días viernes a partir de esta hora y durante dos horas por esta emisora amiga de la Espica FM 90.7, que transmite desde la ciudad de Santa Lucía, en el departamento de Canelones, República Oriental del Uruguay, para la ciudad, para los pueblos aledaños y por internet para todo el globo terráqueo. Hoy corresponde la audición número 775, más de 13 años al aire, una creación de quien les habla, Alcides Toribio. Siempre estamos los días martes y los días viernes, no se olviden, a partir de la hora 15, con lo mejor del folclore latinoamericano. Está feo, está muy mal el tiempo, están previstos tormentas y algunas cositas raras. Hay que tener mucho cuidado, hay más de 20 grados, hay una temperatura y una humedad terrible. El viento estaba soplando del norte. Ya por ahí, por Montevideo, creo que en algunas partes había caído granizo, y por ahí por La Valleja, en algunos puntos estaba nevando, medio raro esto. Hay que tener mucho cuidado, puede venir viento, yo que sé, algo extraño. No está catalogado para la parte sur que vengan algo anormal. Sí, para el norte, para el este, y el sur de Brasil. Pero acá, al parecer, va a ser más leve. Vamos a tener unos vientos de 70 kilómetros en la hora. Pero igual hay que estar prevenido, porque con la naturaleza nunca se sabe. Está brava la cosa. Y bueno, hay más de 20 grados en la temperatura. Parece que estuviésemos en el verano. Hoy prácticamente es un día de primavera, un día de verano. Se fue el frío. Y bueno, esto no es normal. Aparecer parecería hoy y mañana, si no se equivocan los meteorólogos, y ya el domingo estaría un poquito mejor. Esperemos que no pase absolutamente nada. Y se viene la final del Mundial el domingo entre España y Argentina. Hay que hinchar por Argentina, que es el cuadro sudamericano. Terminemos los uruguayos con esa envidia que le tenemos a los argentinos, que estamos deseando que pierdan y que nos ponemos, como el otro día había gente que estaba hinchando por Inglaterra, un país colonizador, un país invasor, un país que ha causado muchos males en el mundo. No se olviden lo que hizo en Sudáfrica, lo que hicieron en la India. Tenemos que luchar por nuestros hermanos, nos guste o no nos guste la forma de ser de ellos. Son sudamericanos, son los vecinos que los tenemos al lado, los vecinos uno no los elige. Y bueno, tenemos que ser un poquito condescendientes, hinchar por nuestros hermanos argentinos. Nadie les regaló nada, nadie les regaló nada. Terminen con la envidia de Messi, a Messi nadie le regaló nada. Es un muchacho humilde que se crió en un hogar pobre, pobre como las ratas, como decimos nosotros. Nadie le regaló nada. Así que todo lo que él ha logrado, lo ha logrado porque Dios le dijo, bueno, vos vas a hacer tal cosa y vas a explotar eso. Y nadie tiene por qué venir a envidiar y decir que está bien o está mal. Terminemos con la envidia. Porque acá muchos criticamos a los argentinos, pero bien que saben que cuando viene un artista argentino vamos todos corriendo o van corriendo, y muy bien que saben divertirse con los conjuntos argentinos, con los artistas argentinos, o cuando se hacía una película con un artista argentino, sabíamos ir los uruguayos a cenar los cines porque queríamos ver a ese artista argentino. Así que terminemos con la pavada esa de los celos, terminemos con la envidia, ¿eh? Ustedes sabían, no sé si algunos saben, que acá cuando nosotros, los 33 orientales liberaron nuestro territorio, habían argentinos en los 33 orientales. Y cuando el ejército republicano invadió las misiones, fue porque se postuló la independencia de nuestro país, ahí cuando aflojó Brasil y firmó la independencia, la libertad, había República, ejército argentino ayudándonos. Así que terminemos con eso de los celos y de la envidia con los argentinos. Ojalá gane Argentina el domingo, lo deseo de alma.

Y vamos a comenzar con el micro de El Payador. Vamos a decir lo que dijo la escritora francesa Françoise Sagan. La gente que escribe libros rara vez son intelectuales. Los intelectuales son gente que hablan sobre los libros que han escrito otros. Como le decíamos en el micro del payador, vamos a tener a dos payadores uruguayos desaparecidos, Ángel Yacoy y Luis Alberto Martínez, uno de Colonia, creo que era Martínez, y Yacoy, que era de Florida, creo que era de por ahí, de Sarandí Grande. Así que vamos a escucharlo, vamos a recordar a estos viejos cantores nuestros.

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Vieja payada, grabada, no está en un estudio, esto no sé, creo que no. Chacoy, un floridense, y Luis Alberto Martínez, un payador muy importante que incluso payó con argentinos y bueno, tenía mucha fama, era muy repentista. A Chacoy, la última vez que lo vimos fue en un viaje en un tren, justamente en el vagón donde íbamos nosotros, iba Chacoy conversando con una persona ahí. Y fue la última vez que vimos a Chacoy. Después nos enteramos con los años que estaba en un hogar de ancianos, bueno, creo que falleció. Y como estos payadores que caminan por ahí, transitan por los caminos de la patria, después terminan lamentablemente olvidados y tirados en un rincón ahí. Cosa que no debería existir, pero la vida es así. Hay muchas personas, dirán, que también terminan así, pero claro, no por ser notorio o por tener cierta fama no les va a suceder eso. Y bueno, uno nunca sabe cómo va a terminar. Estamos en la audición número 775 de Ituzaingó y sus alrededores, y recuerden que estamos los días martes y los días viernes a partir de la hora 15 con lo mejor del folclore latinoamericano. Y allá por la década, en el año 64, Alfredo Zitarrosa primero fue locutor de radio en El Espectador, y bueno, luego comenzó a cantar por un caso fortuito, por allá por, andaba por Perú, no sé, alguien le dijo por qué no cantás, y bueno, se puso a cantar. Vieron o vio él que no cantaba tan mal, tenía, él escribía algunas cosas, y bueno, ahí arrancó cantando. Por allá por el año 66, por ahí ya se había hecho notoria una canción de él que se llamaba Mire Amigo, que fue la primera, una de las primeras canciones que yo escuché y que tuvo cierto éxito y se dio a conocer con esa canción. Pero la canción que a él lo catapultó y que le dio una fama tremenda, que hizo que los medios de difusión lo irradiaran mucho y que nosotros lo fuéramos conociendo, que se llamó Milonga para una niña. A partir de esa milonga, que todo el mundo cantaba, luego vinieron otras canciones de Zitarrosa, otros discos de Zitarrosa, y con tremendos temas que todos sabemos, aquellos más o menos que hemos escuchado el repertorio de este artista, de cómo escribía y todo lo que dejó en el canto popular uruguayo y en la literatura nuestra, ¿no? Porque parte de la cultura. Zitarrosa siempre está presente hoy en el folclore. Es una de las figuras no solo más importante acá del Uruguay, sino también en el Río de la Plata, incluso en la Argentina. Vamos a escuchar a Alfredo Zitarrosa en Milonga para una niña. Tal vez esta versión no sea la primera, porque los artistas, a medida que van pasando el tiempo, que van pasando los años, vuelven a grabar las canciones nuevamente, o porque no les gustó el sonido, o porque aparecen técnicas nuevas y se va renovando la calidad de las grabaciones. Entonces vamos a escuchar a Alfredo Zitarrosa en la canción, a mi entender, que le dio la fama, que es Milonga para una niña.

Milonga para una niña de y por Alfredo Zitarrosa, autor y intérprete. Allá por la década del 60 nosotros éramos niños, íbamos a la escuela y había los domingos un programa que le hacía una conductora argentina, Satraño de apellido, pero más conocida como el seudónimo de Pinky. Y tenía un programa los domingos, que no recuerdo el nombre, algo de domingo era, y ahí iban artistas, iban, se pasaban distintos números, se hacían comentarios, era un programa periodístico musical. Entre esas intérpretes que iban, totalmente desconocida para la época, iba una maestra argentina con su marido y todos los domingos cantaban el hombre con la guitarra y ella con el bombo, sentada, me acuerdo que cantaba, de pelo largo, morena. Esa señora era Mercedes Sosa, estuvo viviendo 2 años acá en Montevideo. Y no la el Huber Mato, creo que se llamaba, era el marido, y a veces cantaban juntos y a veces ella cantaba como solista. Hacían repertorio del folclore argentino, que estaba muy de moda en esa época, porque el folclore uruguayo era muy, muy tenue todavía, no se había afirmado. Luego tomaría vuelo, como todas las cosas. Y anduvo por Europa, anduvo por muchos lugares, y a medida que transcurría el tiempo, Mercedes Sosa fue catapultando su fama. Una excelente voz, una excelente intérprete. Luego se separó de su marido por circunstancias que solamente ellos lo sabrán, y tuvo muchas canciones en su repertorio muy famosas, pero la que la catapultó y la hizo más famosa todavía es Alfonsina y el mar. Vamos a escucharla, sobre todo acompañada por el maestro Ariel Ramírez, un excelente pianista argentino de madre uruguaya. Mercedes Sosa también cantó con y acompañó a muchos grandes intérpretes, con Eduardo Falú, con extraordinarios acompañamientos que tuvo. Vamos a escuchar a Alfonsina y el mar, recordando ese tema en la voz de Mercedes Sosa.

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Y ya pasó media hora del programa, increíble cómo se pasa el tiempo, ¿no? Y por lo general, luego de transcurrida la primera media hora del programa, nos abocamos a el micro de El Infiltrado. El Infiltrado de hoy es un viejo conocido, ya lo hemos traído en otra oportunidad, lo trajimos no hace mucho, Pak Tian Dion, con una de sus canciones. Vamos a escucharlo.

Paxiandion, español él, nos dejaba el tema Canto. En el micro de El Infiltrado. El Infiltrado es un artista que no pertenece al género folclórico. En cada programa vamos a seguir con este micro. Abel Pinto es de esos jóvenes artistas argentinos que cantan folclore, de repente te cantan una balada, una canción romántica. Lo mismo lo ha hecho Soledad también, que se inició de niña cantando folclore y luego son llevados a ese otro rumbo de la música que no es folclórica. Abel Pinto lo hemos visto como jurado, no porque miremos los programas, sino que cuando cambiamos a veces nos detenemos un instante en ciertos programas, pero no los miramos. Creo que él está de jurado en algún programa musical ahí de novatos en la televisión. Esos programas que se hacen para ver si se puede descubrir alguna nueva figura. Tal vez él haya sido descubierto así. Abel Pintos, una de sus canciones más lindas, tiene muchas, pero que un tiempo atrás, hace un par de años atrás, comenzó a ser escuchado, era Aleli. Vamos a escuchar a Abel Pinto con Aleli.

Héctor no Mamora es un muchacho de Tacuarembó que recorrió Tacuarembó y otros pueblos, ya que el padre era comisario y bueno, tenía que trasladarse de un lugar a otro. Y comenzó con la guitarrita, comenzó cantando, estuvo también integrando el grupo de Tacuarembó, donde estaban los Benavides, creo que Eduardo Larvanoa, allá a fines de la década del 60. Y lo escuchamos por primera vez, creo que en el año 1970, y me gustaba y me llamó la atención a este joven folclorista nuestro por la forma como se acompañaba con la guitarra. Y bueno, ahí fue surgiendo, luego vino la dictadura y estuvieron un poco olvidados todos estos artistas uruguayos que habían tomado cierto auge, tuvieron que exiliarse. Tal vez eso los haya ayudado un poco en la fama o en el reconocimiento de la gente, pero la cultura había perdido en cierta forma algunos valores por cuestiones políticas. Yo entiendo de que la cultura es una cosa, la política es otra, no deberíamos mezclar la sopa con el postre, pero lamentablemente pasa eso, la gente se deja llevar por las pasiones o son utilizados por otros vivos para lograr determinados fines. Héctor Numa Moraes vino de Tacuarembó hasta Montevideo y una de las canciones más lindas que él la tiene hasta hoy en el repertorio y que es un caballito de batalla y que la ha grabado varias veces con distintas técnicas tal vez, es Nenena. Este tema, que fue con el cual nosotros iniciamos esta audición hace más de 13 años acá en La Espica. Vamos a escuchar a Héctor Numa Moraes escuchando esa hermosa canción, ese hermoso vals, Nenena. ¿Quién habrá sido Nenena, no? Él sabrá. Los autores sabrán quién fue Nenena.

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Héctor Numa Moraes y Nenena. Estas estampas de pueblo que reflejan estas canciones no están lejos de la realidad, están tomadas por hechos que a veces imperceptiblemente son percibidos por personas de una agudeza muy peculiar. Y bueno, quedan estampadas en estas canciones. El ser humano es muy desagradecido. Muchas veces nos llenamos de ínfula y nos creemos cosas que no somos. Y nos olvidamos de nuestro lugar de origen. Y bueno, actitudes que se transforman en desagradecimientos. Y esta canción refleja muy bien ese hecho. En esta señora o señorita, Nenena, ellos sabrán quién era.

Otro hombre que proviene del interior, toda nuestra cultura proviene del interior. Lo tenemos olvidado al interior. Uruguay no es Montevideo. ¿Qué hace toda la gente arrinconada en Montevideo? Lo que yo me pregunto, ¿no? Este hombre que viene un poquito más lejos, de allá de Rivera, de la frontera con Brasil, que tal vez tenga ciertas modificaciones de nuestra cultura, porque la cultura portuguesa, o sea, la de Brasil, es muy distinta a la nuestra. Hay costumbres arraigadas en el norte que nosotros desconocemos porque convivimos en otra latitud, más al sur. Y aunque parezca mentira, Uruguay no es tan chiquito. Del norte al sur hay diferencia, y del este al oeste también hay diferencia. Este hombre, que se llama Abel García, es de Rivera, ha cantado en festivales, muchos teatros, ha hecho muchas canciones, incluso se dice que subía a los ómnibus a cantar, tal vez por moneditas, como hacen los artistas callejeros. Y tiene un repertorio muy fluido, pero una de las canciones que en los últimos años lo hizo conocer a Abel García es Bichito de Luz, una canción que prendió en la gente y prendió muy fuerte. Y a Bichito de Luz lo hemos traído hoy para que lo rememoremos, lo escuchemos con atención y valoremos a estos artistas que no quieren ser universales, simplemente son de nuestro medio, cantan para nosotros, escuchémoslos con un silencio religioso.

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Don Abel García, que canta muy bien y que canta en los festivales y a veces en los teatros con su hija, nos dejó este tema que lo hizo famoso, al menos acá en el Uruguay. Tiene otros, pero este es el más conocido de él, Bichito de Luz, un tema jocoso. Mateo fue un bohemio, un artista uruguayo, un cantor, bueno, músico, alguien dice que no fue cantor. Compuso una canción, si se quiere, para niño, El Príncipe Azul, allá por la década del 60, 68, por ahí. Una vez que estaban con la madre en la casa y otro amigo. Y la madre le dijo, ¿por qué no haces una canción linda para niño? Bueno, ahí salió El Príncipe Azul. Hoy la traemos por ese conjunto o ese grupo de artistas que se llamó Canciones para no dormir la siesta, para rememorar este tema de Mateo, El Príncipe Azul.

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Y ya ha transcurrido la mitad del programa. Estamos próximos a la hora 16. Se ha calmado el viento acá en Santa Lucía, preludio de que viene tormenta. Cuando la calma es mucho o es mucha, hay que desconfiar. Esperemos que me deje llegar a casa, porque si no me voy a mojar. Por la década del 60, por allá por el 62-63, surgió un artista, cantor, el litoraleño argentino.

Argentino, Cholo Aguirre, ya había comenzado mucho antes, por el 50, incluso creo que estuvo hasta cantando tangos, pero finalmente se decidió por el folclore. Compuso muchas canciones, muchas canciones de él que yo, la verdad, que hace tantos años que yo ni las recuerdo ya. Y que eran moda en ese momento, las canciones de moda que se pasaban todos los días, que la gente lo solicitaba. Cuando a la gente le gusta un tema, lo solicita y los pide a las audiciones. Este tema es que yo les traje hoy de Cholo Aguirre, es Río Manso, es del repertorio. Incluso creo que lo puso en alguna película y que actuaba él como artista cantor. Vamos a escuchar a Cholo Aguirre con este famoso tema de su repertorio.

Cholo Aguirre, de su repertorio, nos dejaba este tema, muy famoso en su tiempo, Río Manso. 16:40 en La Espica FM. Tenemos una tarde o una tarde-noche posible de lluvia. Cuando nuestro folclore comenzaba a tomar auge, habíamos tenido los ejemplos y se cantaba mucho folclore argentino. Luego, por la década del 60, comenzó a surgir lo nuestro, a impulso de poetas simples, sin ribetes literarios, como lo era el maestro Rubén Lena. Y habían dos muchachos de 33, Pepe y Braulio, que ayudaban al maestro a difundir sus composiciones, sus poesías, les ponían música y las cantaban por cuanto lugar había. Muchachos que por su lado cantaban en una emisora 33ina, hasta que alguien les dijo un día, ¿por qué no cantan juntos? Y bueno, así surgió el dúo Los Olimareños. Y una de las canciones que también tuvo un auge tremendo en aquella época, siempre tenemos que volver al pasado, ¿no? Porque de ahí surge todo, fue esta canción de Cojinillo, que es una polca, que muchas lo adoptaron y lo cantaban. De Cojinillo es algo que el maestro, tal vez en alguna escuelita rural, donde él trabajaba, vio este paisaje campesino y lo plasmó en una letra, con hechos, con gente cotidiana, con paisanos, con vecinos, con gente que él conocía, y bueno, lo plasmó en una letra, le pusieron música, la grabaron Los Olimareños y aquello fue un éxito espectacular. De Cojinillo vamos a escuchar por Los Olimareños.

Los olimareños no dejaban del maestro Rubén Lena de Cojinillo. Esta no es la primera grabación de los olimareños de este tema. Yo lo tengo, pero lo tengo en aquellos viejos discos de LP, ¿se acuerdan? Los long play. Pero no se puede pasar acá en la radio por la tecnología. Hoy la tecnología ha cambiado, es todo digital. Esta grabación la conseguimos, pero no es la original, no es la primera que salió en aquella época, en la década del 60. De Cojinillo, una muy famosa polca del este de nuestro país. Otro que también era famoso en aquella época, en la década del 60, ya cantaba hacía mucho tiempo. Me acuerdo que era don Aníbal Sampaio, de Paysandú, que trascendió por estar cerca de la República Argentina. Vio que el río no separa, el río Uruguay, pero las distancias no tienen vallas, las distancias son acortadas. Y estos ritmos litoraleños, se me trabó la lengua, estos ritmos que Sampaio hacía del río Uruguay, de cosas que veía, que se inspiraba, hizo esta canción Río de los Pájaros, que la grabaron muchos artistas argentinos. Incluso creo que lo grabó Jorge Cafrune, no sé si Larralde no lo grabó también. Y la cantaban los niños también en las escuelas, esas fiestas que se hacían para fin de año y los coros que se formaban con un maestro al piano. Y bueno, los niños cantaban esta canción. Hoy cantan otras canciones, después se cantaba también a don José, pero estas canciones de Río de los Pájaros y eso, los niños las cantaban. Vamos a rememorar esa época a don Aníbal Sampaio con su canción Río de los Pájaros.

una voz muy joven de Aníbal Sampaio cantando su tema Río de los Pájaros, o sea, el río Uruguay, que los indios le llamaban Río de los Pájaros. Allá por la década del 70 surgió un cantor con una tremenda voz, de los pagos de Cerro Largo, de Melo, Arachán, el hombre. Luego, lamentablemente, por esos avatares de la vida, se fue por ese camino que no se retorna. ¿Por qué la vida tiene esos vericuetos y a veces uno se mete en esos lugares y es difícil volver? Tabaré Echeverri, que falleció muy joven, tuvo un vasto repertorio, pero la canción tal vez más famosa de él fue Tabaré, tomado de ese poema de el poeta de la patria, Zorrilla de San Martín, tal vez se inspirara en él. Y compuso esta canción, que también creo que la grabó Horacio Guaraní, pero la vamos a escuchar por Tabaré Echeverri, que lleva el nombre de Tabaré.

ese vozarrón que tenía Tabaré Echeverri. Nadie más podrá cantar así y nadie más podrá grabar este tema de esta forma como él lo grabó. Una sola vez vimos a Tabaré Echeverri cantar en vivo. Una sola vez. De acá cerca, de Canelones, de Echeverría, muchos de ustedes conocerán ese pago. Había un payador, dicen que fue el mejor payador, yo no fui contemporáneo, no puedo opinar en ese sentido, porque fue a principios del siglo XX. Incluso fue voceador, se trasladó a Buenos Aires, fue amigo de muchos artistas famosos de aquella época, entre ellos Gardel. Nos estamos refiriendo a Juan Pedro López, el payador canario. Pero hay una canción, un poema, un tema, que lo han grabado muchísimos artistas, payadores, recitadores, cantores criollos, La leyenda del mojón. Me acuerdo que yo era niño y mi padre la recitaba, o la decía, porque no era cantor, era un hombre del campo y bueno, le gustaba, como toda la gente del campo, le gustan los payadores, le gustan los artistas que cantan cosas de nuestra tierra. Y hemos traído estos versos de Juan Pedro López, La leyenda del mojón, por el Cimarrón. Creo que es un artista argentino, creo, no estoy seguro, no puedo opinar. Y la traemos para que ustedes la escuchen en forma recitada, por supuesto.

0: Llovía torrencialmente y en la estancia del mojón, como adorando el fogón, estaba tuita la gente. Dijo un viejo, de repente le voy a contar un cuento. Ahora que el agua y el viento traen a la memoria mía cosas que nadie sabía y que yo diría el momento. Tal vez tenga que luchar con más de un inconveniente para que resista la mente el cuento sin lagrimear, pero Dios, que supo dar paciencia a mi corazón, tal vez venga esta ocasión a alumbrar con su reflejo el alma del gaucho viejo que ya le espera el cajón. No se asombren si mi canto les recuerda en este día algo que ya no podía ocultar mi sentimiento. Vuelquen en tuitos un momento la memoria en el pasado, que allí verán retratado con tuitos sus pormenores una tragedia de amores que el silencio ha sepultado. Hay cosas que yo no puedo detallar como es debido, una porque se han perdido, otra porque tengo miedo. Pero ya que en el enredo los metí, pido atención, y si la imaginación me ayuda en este momento, conocerán por mi cuento la leyenda del mojón. Alcánceme en un amargo, pa' que suavice mi pecho, que había de entrar derecho al asunto porque es largo. Haré fuerza, sin embargo, pa' llegar hasta el final, y si atiende cada cual con espíritu sereno, verán cómo un hombre bueno llegó a hacerse criminal. 70 años, ¿quién diría que vivo aquí en estos pagos, sin conocer más halago que la gran tristeza mía? 70 años no es un día, pueden tenerlo por cierto, pues si mis dichas han muerto, ahora tengo la virtud de ser pa' esta juventud lo mismo que un libro abierto. Iban a golpear la mano por lo que el viejo decía, cuando una lágrima fría lo detuvo a los paisanos. Hay sentimientos humanos, dijo el viejo conmovido, que los años con su ruido no borran de mi memoria, y este cuento es una historia que pa' mí no tiene olvido. Allá en mis años de mozo, y disculpen la distancia, sucedió que en esta estancia hubo un crimen misterioso. En un alazán precioso llegó aquí un desconocido, mozo, lindo, bien cumplido, que al hablar con el patrón quedó en la estancia de peón, siendo después muy querido. Al poco tiempo nomás el amor le picoteó y el mocito se casó con la hija del capataz. Tuito marchaba el compás de la dicha y el amor, y pa' grandeza mayor Dios le mandó un cariño, un blanco y hermoso niño, más bonito que una flor. Iban pasando los años, muy felices en su choza, ella fuerte y buena moza, él fuerte y sin desengaño. Pero misterios extraños llegaron y la traición deshizo del mocetón su más querido anhelo, y el fantasma de los celos se clavó en su corazón. Aguantó el hombre callado hasta dar con la evidencia, y un día fingió una ausencia que jamás había pensado. Dijo que tenía un ganado que llevar para la tablada, que era una buena volada para ganarse algunos pesos, y en sí, de entre risas y besos, se despidió de su amada. A la 1 de la mañana del otro día, justamente, llegó el hombre de repente convertido en piel humana. De un golpe echó la ventana contra el suelo en 1000 pedazos, y avanzando a grandes pasos, ciego de rabia y dolor, vio que su único amor descansaba en otro brazo. Con un sordo movimiento, enseguida se sintió. Después un cuerpo cayó y otro cuerpo en el momento. Ni un quejido, ni un lamento salió de la habitación. Y para concluir su misión, cuando los vio disjunto, los enterró a los dos juntos, donde hoy está ese mojón. En la estancia se sabía que la ingrata lo engañaba, pero él a nadie contaba la desgracia en que vivía. Por eso la policía no hizo caso mayormente, pues dijeron la inocente se fue con su gavilán, y en cambio los dos están descansando eternamente. ¡Ay, Juna!, gritó un paisano. Si es así lo que habla el viejo, ese era un macho canejo, yo le besaría la mano. Yo soy, le gritó el anciano, venga mijo, béseme. Yo fui quien maté a tu mamá, porque en la cama abrazada con otro hombre la encontré. Hizo bien, tata querido, dijo el hijo sin encono. Venga viejo, lo perdono por lo tanto que ha sufrido, Pero ahora, tata, le pido que no la maldiga más, que si fue mala y audaz por mí perdónela, padre. Que una madre siempre es madre. Déjela que duerma en paz. Los dos hombres se abrazaron como nunca lo habían hecho, juntando pecho con pecho como dos niños lloraron. Padre e hijo se abrazaron, pero con tal sentimiento que el humano pensamiento no puede pintar ahora la escena conmovedora de ese trágico momento. Los ojos de aquella gente con llanto se inundaron. Tuitos mudos quedaron bajo un silencio.
1: Y bueno, la grabación está un poco cortada, pero trajimos esta reminiscencia de Juan Pedro López, un payador muy famoso que existió y que estos versos, los payadores de aquella época, los cantores de aquella época la difundían cuando cantaban en los boliches, en las... No había pulpería, pero las pulperías se fueron transformando en los boliches. Y en cuanto a comercio, lugar había, en cuanto a fiesta había, este verso estaba a flor de labios. Y si seguimos en el departamento de Canelones, acá un poquito más, nos corremos hasta Cerrillos, una ciudad de la tercera sección del departamento, donde hay un dúo, Los Orilleros, que hace muchísimos años que cantan juntos. Luego se separaron y por suerte volvieron a juntarse de nuevo. Habían grabado un disco, creo que estaba el tema Cuchunusa y otros más, pero no habían tenido el éxito que tuvieron con el Gateau Viejo. Habían ganado un premio también en el Festival de Durazno, no recuerdo si fue con este tema, el Gateau Viejo de Serafín J. García, un tremendo poeta gauchesco de 33, que falleció en Montevideo en 1975. Hoy les traemos para ustedes, por este excelente dúo canario, Los Orilleros, el Gateau Viejo.

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3: Ingresamos en la última media hora del programa 775. Recuerden, amigos, que estamos los días martes y los días viernes a partir de la hora 15 con lo mejor del folclore latinoamericano. Para aquella gente que le gusta el folclore y para la que no le gusta también, porque el folclore es parte de nuestra cultura. Todos nosotros irradiamos folclore. Y en el campo, en las estancias, en los tambos, la ayuda principal que tiene el hombre de campo es el perro. Hay un muchacho de Rocha, Carlos Malo, que grabó un tema tal vez inspirado en dos peluditos, estos peluditos tan buenos y tan leales, que son a veces mucho mejores que las personas, dicen algunos. Se ha visto reflejado últimamente, lamentablemente, en el terremoto en Venezuela, donde estos seres, tal vez enviados por Dios o por quién sabe qué, que nunca se quejan, han ayudado a encontrar cientos y cientos de personas que habían quedado atrapadas en los escombros, que volvieron a la vida, que volvieron a la esperanza, que volvieron a reencontrarse con sus familiares gracias a estos animalitos que la gente no los quiere, muchas veces los abandona, pero ellos no son rencorosos. Eso queda en la conciencia de cada uno, el abandonar a un amigo leal. Tal vez porque no habla como nosotros, pero nos entienden muy bien. Y el corbata y el campero es, si usted escucha la letra, es algo que por ahí anda la cosa y que lo hace, que lo trae Carlos Malo, recordando a dos peluditos que ya no están entre nosotros. Tal vez estén por ahí correteando y ladrando a alguna nube. El corbata y el campero.

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El corbata y el campero nos traía a Carlos Malo. Había una muchacha correntina en la década del 60 que fue surgiendo y desde joven, ya con 25 años, venía al Uruguay a cantar. Ramona Galarza. Uno de los temas con los cuales se hizo conocida fue el Puente Pessoa, de Tránsito Coco Marola y otros tantos, pero tal vez el tema que más le haya gustado a la gente haya sido La Vestido Celeste, que Ramona la cantaba como nadie, y hoy se lo traemos a ustedes acá, Ramona Galarza y La Vestido Celeste.

El Paraná ha hecho voz en la voz de Ramona, que nos traía este valseado, la vestido celeste, muy famoso por allá, por aquellos pagos, y por acá también. En la época de facto en nuestro país había muchas cosas que no se podían cantar, tenían que pasar por los ojos avisores de los jueces que juzgaban si una canción podía llegar a la gente o no podía llegar, porque eran épocas muy tenebrosas, muy bravas, y había que tener mucho cuidado. Pero hubo una canción que se hizo muy conocida, muy popular en esa época, que se llamó A Redoblar. Hoy se la traemos a ustedes por rumbo, acá en Ituzaingó y sus alrededores. Hoy ya sí se puede decir muchas cosas que en aquella época no se podían decir.

0: rumbo a redoblar. Y en esa época también surgía un intérprete que también se hizo muy famoso, con canciones muy famosas, que provenían de las murgas del carnaval, con el Canario Luna, con otros tantos, con Ángel Medina, de acá de Santa Lucía, compañero nuestro en la UTU, que supo incursionar con Jaime Ross, y una de las canciones más emblemáticas del repertorio de Jaime Ross era esta, Brindis por Pierrot.
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0: cuánto recuerdo, cuántos detalles en esta letra, ¿no? Estamos en el ocaso de la audición número 775. Y no se olviden, amigos, que estamos los días martes y los días viernes a partir de la hora 15, con lo mejor del folclore latinoamericano.
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los polqueros del G quebrando las caderas. Y con el eximio guitarrista Eduardo Falú, nos estamos despidiendo hasta un próximo encuentro acá en La Espica FM 90.7. No se olviden que estamos los días martes y los días viernes a partir de la hora 15 con lo mejor del folclore latinoamericano. Y no se olviden que el sol es el astro más gigante del universo, sin embargo un pastito pequeño hace sombra sobre la tierra.

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1: 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Así que habrá servicio de cantina. 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
4: ¡Ahí! 30.

0: cosa que vivir, ahí te va.
1: Acércate a la reja, solo tú.

0: Había una vez un cuento viejo, viejo, viejo. Sucedió en un tiempo lejano, en un bosque tupido y enmarañado. Es la historia de una bruja, perversa y traicionera, fea y vieja, que vivía en un castillo abandonado cubierto de telarañas. Algunas goteras y armaduras oxidadas. La bruja gustaba de hacer brebajes y menjunjes. En su altillo más alto, la vieja subía y bajaba rápidamente los 1497 escalones de su escalera. Bueno, no tan rápidamente. Lejos de allí, en un palacio blanco y reluciente, vivían dulces y tiernas princesitas. Que como todas las princesas, suspiraban. A veces estornudaban. Y casi siempre se desmayaban. En los jardines del palacio crecían las flores.
1: Ding, ding, ding, ding, ding.
0: Cantaban los pájaros.
2: Pío, pío, pío,
0: pío. Y revoloteaban las mariposas. Su madre les decía: no os alejéis, no vayáis hacia donde nace el bosque tupido y enmarañado.
1: ¡No os alejéis! ¡No vayáis hacia donde nace el bosque tupido y enmarañado!
3: No, mamá.
0: Pero una mañana, curiosas y dicharacheras lo cruzaron.
2: ¡Oh!
0: ¡Cuántas cosas sucedieron! Hasta que un día, un príncipe bastante valiente salió a buscarlas.

Hace 10 años, cuando nació Canciones, todavía existían los dragones. No tiraban fuego por la boca. Sin embargo, fíjense ustedes, si alguien se acercaba mucho a ellos, se quemaba. Y no se comían princesas, se comían las heces. Tampoco tenían 7 cabezas, tenían muchas más, pero ninguna la usaban para pensar. Porque ya se sabe, si un dragón piensa, se puede convertir en hombre y ser devorado por los otros dragones. Eso sí, se preocupaban mucho por el aspecto de todas sus cabezas. Quizás era por eso que necesitaban tanto dinero para vivir. El gasto en peluquería era enorme. Bueno, pero estábamos hablando de Canciones y no de los dragones. Lo que pasa es que durante estos 10 años, Canciones, para no dormir la siesta, tuvo que enfrentarse y esquivar muchas veces los dragones. Algunos de ellos, no contentos con su menú de heces, llegaron hasta comerse varias letras de sus canciones. Y no era porque los enfrentáramos con una filosa y larga espada, o porque tuviéramos mágicos poderes, no. Simplemente cantábamos. Cantábamos alegremente. Y eso, a los dragones, no les gusta.

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0: cortaba porque podía rugir y más y mostrar sus dientes y no necesitaba más. Un día se encontró con una leona. La leona leía un libro y era muy guapa. El león se acercó y quiso besarla, pero se detuvo y pensó: una leona que lee es una dama y una dama se le escriben cartas antes de besarla. Eso lo había aprendido de una misionero que se había comido, pero el león no sabía escribir. Así que fue en busca del mono y le dijo: escríbeme una carta para la leona. Al día siguiente, el león se encaminó a correos con la carta, pero le habría gustado saber qué era lo que había escrito el mono, así que dio la vuelta y el mono tuvo que leerla. El mono leyó: queridísima amiga, ¿quieres trepar conmigo los árboles? Tengo también plátanos exquisitos. Saludos, león. Pero no, rugió el león. Yo nunca escribiría algo así. Y el león rompió la carta y bajó hasta el río. Allí el hipopótamo tuvo que escribir una nueva carta. Al siguiente día, el león llevó una carta a correos, pero le habría gustado saber qué había escrito el hipopótamo. Así que se dio la vuelta y el hipopótamo leyó: queridísima amiga, ¿quiere usted nadar conmigo y bucear en busca de algas exquisitas? Saludos, león. No, rugió el león. Yo nunca escribiría algo así. Y esa misma tarde le tocó el turno al escarabajo pelotero. El escarabajo se esforzó tremendamente e incluso echó perfume en el papel. Al día siguiente, el león llevó la carta a correos y pasó por delante de la jirafa. ¡Uf! ¡Ah, que apesta! Aquí quiso saber la jirafa. La carta, dijo el león, tiene perfume de escarabajo. Escarabajo pelotero. Dijo la jirafa, me gustaría leerla. y la jirafa leyó: queridísima amiga, ¿quiere usted arrastrarse conmigo bajo tierra? Tengo estiércol exquisito. Saludos, León. Pero no, rugió León. Yo nunca escribiría algo así. No lo has hecho, dijo la jirafa. Furiosísimo, León rompió la carta e hizo que la jirafa escribiera una nueva carta y el cocodrilo debería leerla al siguiente día. Pero cuando el león fue a recoger al cocodrilo, se había comido a la jirafa. Carta incluida. Así pues, le tocó el turno al cocodrilo y el buitre leyó esa carta. Queridísima amiga, todavía queda un resto de jirafa para esta noche. Venga también usted, exquisito. Saludos, León. Oh, no, dijo León. Yo nunca escribiría algo así. El león la rompió y al siguiente día el buitre tuvo que leer inmediatamente su carta. Queridísima amiga, soy el león y aquí soy el jefe. Quiero conocerte. El león asintió satisfecho. Si así lo hubiera dicho él también. El buitre continuó leyendo: podemos volar juntos por encima de la selva. También tengo carroña. Escrito, salud, León. Ya era suficiente. No, rugió León. No, no, no. Y nuevamente, no. Yo escribiría lo hermosa que es. Le escribiría lo mucho que me gustaría verla sin sencillamente estar juntos, estar tumbados al olazaneando bajo el árbol, sin sencillamente mirar juntos el cielo al anochecer. Eso no puede resultar tan difícil. Y el león se puso a rugir. Rugió de todas las maravillosas cosas que él escribía si supiera escribir. Pero el león no sabía y así continuó rugiendo un rato. ¿Por qué entonces no escribe usted mismo? El león se dio la vuelta. ¿Quién quiere saberlo? Yo dije a la leona el libro.
1: Del libro.
0: Y el león de afilados colmillos contestó suavemente: yo no escrito porque no sé escribir. La leona sonrió, empujó tiernamente al león su nariz y se lo llevó con ella. A de amor. Fin.
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0: auténticos decadentes en el escenario. Un aplauso para ellos.
1: Hola, buenas noches. Buenas, es un honor estar con ellos, con los pericos compartiendo este cumpleaños. Y bueno, que venimos pateando hace mucho tiempo juntos. Y bueno, y queremos regalar esta canción, una mezcla decadente perico que va para el cielo, ¿eh? Porque cumplan muchos más.
0: Fuerte el aplauso para Cucho aquí.

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cuáles son nuestras raíces. ¿Cuáles son nuestras raíces si soy un árbol podado?

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3: Y seguimos compartiendo todos los éxitos aquí en tu programa preferido. A ver, nos llega acá una solicitud a través del mensaje de texto.

a seguir la organización de hijos, siguió luchando también fuera, no solamente denunciando lo que pasaba en Argentina, en la dictadura militar, sino que cuando vino la democracia, también se cometieron muchos errores, como a nivel político, ¿no? Como la obediencia de vida, el punto final, o el indulto que dio Menem.

Gracias. Rock and Corda, fuerte el aplauso para ellos. Vamos ahora, cada cual puede... Para un momento, che. Viene un popurrí de temas románticos.

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1: De Susana Olaondo, Ramona. Ramona era una tortuga a la que le gustaba correr. Eso decía Ramona. Entre nosotros, y se los cuento bajito, daba una vuelta y gracias, porque las tortugas son lentas y caminan muy despacio, no corren, solo trotan un poco más rápido. Esa mañana iba tan ligero que los caracoles, las hormigas, las babosas, las lombrices y las arañas quedaban atrás. Les cuento un detalle importante de las tortugas. En invierno se meten en su caparazón y no salen hasta la primavera. Bueno, parece raro, pero se aguantan sin comer ni tomar agua todo el invierno. Creo que pichí tampoco hacen, pero averigüen bien. Les paso otro dato para que tengan en cuenta. Si una tortuga cumple años en otoño, no se les ocurra regalarle una bufanda porque no la va a usar jamás. Como les venía diciendo, Ramona iba corriendo cuando tropezó con una piedra. Dio varias vueltas, giró igual que una pelota por la bajada y ¡plaf! Se cayó al agua. Sí, al agua del lago del parque rodó. Pero no se pongan tristes, porque además de corredora, sabía nadar y, dando brazadas de tortuga, salió a la superficie. Manuel, el guardaparques, que venía en un botecito, la vio caer y rápidamente se le acercó a rescatarla. ¿Te lastimaste?, le preguntó preocupado. No, le respondió la tortuga toda mojada. Soy un atleta y los atletas estamos acostumbrados a estas cosas. Subí y te arrimo a la orilla, ofreció Manuel. No fue fácil la subida por el pesado caparazón que tenía. ¿Querés sacarte el caparazón y lo colgamos al sol para que se seque más rápido? Ramona, muy enojada, le contestó. ¿Cómo sacar? Está pegado. Viene todo junto. Dijo con los cachetes rojos de furia y le preguntó. ¿Vos te sacás la cabeza para peinarte? ¡Jamás! ¿Estás loca? ¿Cómo se te ocurre?, contestó Manuel. ¿Qué es eso verde en el asiento?, preguntó Ramona. ¡Ah! Es Clarita, mi mascota. Vive en el bote. Y cuando Clarita escuchó su nombre, se puso tan contenta que saltó sobre la tortuga. ¡Qué graciosa! Es una ranita cariñosa. ¿Vamos los tres a dar una vuelta por el lago? Claro, y visitamos las islas. Las conozco todas, dijo el guardaposque entusiasmado. ¿Y podemos ver las olas?, preguntó Ramona. No, los lagos no tienen olas. Qué lástima. A mí me gusta muchísimo correr olas. ¿Y pasar cerca del castillo? Es una biblioteca para niños y no dejan entrar con animales, dijo con pena Ramona. Pero a mí me encantan los libros. Voy a ver, dijo Manuel. A lo mejor tenemos suerte. Pasó un buen rato. Por fin salió con cara de contento y levantando un libro en la mano gritó, ¡lo tengo, lo tengo! ¡Me prestaron uno! A Ramona le brillaban los ojitos y cuando vio la tapa casi se desmaya. La tortuga y la liebre, su libro favorito. La ranita estaba muy contenta. Nunca había visto un libro, pero había tanto entusiasmo en el grupo que se contagió. Buscaron un lugar tranquilo y se sentaron debajo de una gran sombra del lago. Mientras Manuel leía en voz alta, se fueron acercando curiosos un pato, una gallina y una mariposa. Los últimos en llegar fueron un caracol y una lombriz. La bibliotecaria, al ver semejante espectáculo, tuvo una idea genial. Sacó el cartel de prohibido entrar con animales y desde ese día se acercaron a escuchar niños, mascotas, ositos, muñecas, superhéroes y lo que puedas imaginar. Si un día vas al parque Rodó con tu perro, gato o hámster y pasás por el castillo, a lo mejor tenés suerte y están leyendo un libro. Te recomiendo que si tu mascota es ruidosa, la dejes en casa y lleves tu peluche favorito, porque si los interrumpís, se pierde la magia del cuento. Y colorín colorado, este cuento lleno de libros y amigos se ha terminado.
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